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5 de la tarde con 24 minutos aquí en XFM 89.7. ¿Necesitas aumentar tus ingresos? 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Son las 5 de la tarde con 24 minutos a través del 89.7.

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0: 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Micamila.mx, son las 5 de la tarde con 44 minutos, por supuesto, a través del 89.7.
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18: 5 de la tarde con 51 minutos. 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Me voy con Dance Monkey, Dance Night.

0: Solo 5 minutos para las 6 de la tarde. 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Recuerda, es Huellitas con Alas, el crematorio de las mascotas mazatlecas, por supuesto, acá en XFM 89.7, 5 de la tarde con 55 minutos.
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1: Imperdible el programa del día de hoy. Hoy el adjetivo que estoy usando, imperdible. Porque lo voy a dedicar a todos los que me estén escuchando o viendo a través de VIX o canal de YouTube o redes sociales como TikTok, que están tratando con alguien que ya consideras insoportable. Puede ser alguien con el que trabajas, alguien, un vecino, puede ser tu propia pareja, tus hijos, tu mamá, tu hermana, tu hermano, que ya lo consideras insoportable. Pues te voy a decir qué hay detrás de ellos. Y cuando lo escuches, te vas a sorprender a tal grado que en lugar de tenerles coraje, les vas a tener compasión. Porque el coraje te enferma, la compasión no. Es más, no les quieres tener compasión, tenles lástima. Pero no coraje, porque el coraje te daña. El coraje secreta cortisol. Y el cortisol en exceso es la hormona del estrés, la sustancia del estrés, perdón. En exceso hace daño a todo tu cuerpo. Debilita tus defensas. La gente corajuda es, haz de cuenta que quita la barrera. Fíjate lo que pasa con alguien que hace coraje. Es que me tiene harto, tú no sabes. Abre la barrera, imagínate una barrera invisible aquí, que la abres para que entren virus, bacterias y toda la bola de mugrero que anda en el ambiente y que te puedan afectar. Tu sistema inmunológico se debilita. Tu envejecimiento se acelera. Por favor, quédate con nosotros porque de eso vamos a hablar. ¿Qué hay detrás de alguien que es insoportable? ¿Qué hay detrás de alguien que ya es persona no grata en tu vida? Quédate conmigo que va a estar muy interesante. Además, la nota de Joel.
2: Doctor, hay personas que les gusta ir al gimnasio, hay personas que
1: a
2: veces...
1: A mí, pero yo no voy al gimnasio, no tengo mi cajita.
2: Híjole, doctor, pero sí hace ejercicio.
1: Todos los días.
2: Lo vemos. Bueno. En este 2026 acaban de sacar una información importante para todas las personas que les gusta y a los que no les gusta, o que no nos gusta, o que no nos damos la oportunidad de hacer ejercicio, quédense por el placer de vivir, les va a llamar la atención. Hay un dato interesante, el 78% de las personas que hacen ejercicio dicen que la principal motivación
1: es...
2: Ahorita se los comparto.
1: Es...
2: Se van no, a hacer, dilo de una vez. Imagínense, que... 78% hicieron una investigación, el 78% de estas personas dicen que no nada más van por el músculo. No nada más van por a ver cómo se van a ver.
1: Van a gimnasios.
2: A gimnasios.
1: No, en la casa como
2: en
1: yo.
2: En casa es válido porque está haciendo ejercicio.
1: 78% el 78% de la gente que hacemos ejercicio, ¿qué?
2: Si se quedan, se enteran. No, dilo de quédense vez. Por el placer de vivir. Se van a sorprender. 78%. Es muchísimo. Sí.
1: A ver, ¿puedo adivinar?
2: A ver, diga.
1: Pues sentirme bien.
2: Ajá, sí, digo, haces ejercicio, te sientes bien.
1: ¿Estrés?
2: Si se quedan, se enteran en Por el Placer de Vivir, doctor, ¿ok? Escuchas a César Lozano en Por el Placer de Vivir.
1: Antes de la pausa, te recuerdo que sí, que todos trabajamos por dinero, pero llega un momento en el que también debemos aprender a que el dinero trabaje para nosotros. 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
1: El tema del día de hoy, ¿qué hay detrás de una persona que consideras insoportable? Una persona que está herida, eso es lo que hay detrás. Una persona que sufrió, una persona que en algún momento de su infancia, y voy a agregar algo muy fuerte, por favor escucha esto. Para que platiques con mamá si vive. Si vive es más fácil platicarlo, Mamá, ¿qué viviste durante tus primeros meses de embarazo cuando yo iba a nacer? ¿Cómo estabas, mamá? Ay, no sabes, mijita, sufrí mucho porque tu hermano fue cuando se enfermó. Tu tío Juan estaba enfermo y yo lo cuidaba y yo embarazada de ti. Y aparte tu papá nunca me valoró y... tu papá le valió un cacahuate. Todo eso que vivió mamá. Y te voy a decir desde cuándo. Todavía meses antes de la concepción. Meses antes de que te formaran. ¿Cómo estaba tu mamá? Sobre todo ella. Anímicamente. Emocionalmente. ¿Cómo vivió todo su embarazo? Puede ser la razón por la cual tú lloras por todo. Por la cual tú eres tan conflictiva. Por la cual eres una persona tan desconfiada, porque eres tan preocupona, tan preocupona. Eso es lo que hacemos en sanación emocional, detectar la raíz de tus heridas. Hay heridas de rechazo, de abandono, de traición, de humillación, de injusticia, que viviste en la infancia, en la adolescente o recientemente, o las vivió tu mamá y te las envió por los genes. Por eso eres como eres. Cuando hay miedo, fíjate, cuando hay una persona que tiene miedo al abandono, tiene necesidad de controlar todo. Cambio de música. Tiene necesidad de controlar todo. Una persona que la abandonaron alguna vez, que papá dijo ahorita vengo por cigarros, no volvió, que la mamá trabajó todo el día y tú lo interpretaste como niña, en lugar de que mi mamá se la está partiendo por mí. Lo interpretaste como que me abandonó mi mamá y no te abandonó, pero tú lo interpretaste así. Esta herida hace que la persona perciba cualquier distancia, cualquier desacuerdo con alguien como una amenaza.

0: ¿Cómo crees que actúa una persona así? Pues se vuelve absorbente, celosa, manipuladora, sumamente demandante de amor. ¿Qué lo detona? ¿Prefieren provocar una discusión o alejarte antes de vivir con la angustia de que los dejes primero? ¿Te fijas todo lo que hay detrás de esto? ¿Te identificaste con eso? ¿Te identificaste con eso? Fíjate nada más. Por eso es controlador. Por eso se ha vuelto como se ha vuelto. Detrás de una persona difícil hay una historia difícil. Oye, ¿quieres tener una vida más fácil? Te recomiendo que cuando tomes café, Joel, ponme otra musiquita porque está muy triste esa. Yo no sé qué café tome usted.
1: Ah, yo claro. Pero yo
0: el que tomo es este.
1: Hoy le puse coffee. Hielo. Acá está.
0: Ahí está.
1: Y lo agité.
0: ¿Y lo sostienes?
1: Y lo sostengo, claro. ¿Sí?
0: El Jimmy Coffee. Jimmy Coffee de Tonic. 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Es el que te recomiendo porque tiene ganoderma, que es un antioxidante natural. 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Vamos a una breve pausa. Ahorita volvemos. Esto es El Placer de Vivir Internacional.
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3: Hay un mito enorme de invertir en los Estados Unidos, un miedo tremendo para mucha gente. Si, ¿a poco yo puedo invertir allá? Por favor, escucha esta entrevista a ti que vives en la República Mexicana. No sabes, hoy me acompaña aquí en el estudio de radio Luis Mata, que es el CEO de AZ Equity Experts. Él y su equipo son especialistas en ayudar a familias e inversionistas mexicanos a comprar una propiedad o dos en Texas a través de un modelo único. Se encargan de que crees tu propia empresa de rentas en Estados Unidos. ¿Por qué hay un mito? ¿Cuál es el miedo, Luis, en eso?
4: La mayoría de la gente piensa que es muy difícil y la verdad es que hay muchas herramientas pensadas para el inversionista extranjero. Acuérdate que Estados Unidos es un país formado por inmigrantes, entonces es 100% capitalismo, hay muchas herramientas disponibles para las personas, pero la mayoría de la gente no sabemos utilizarlas. Entonces, a mí me tomó 20 y tantos años de estar trabajando, de estar a prueba y error, buscando este tipo de herramientas para que pueda tener yo el éxito que la empresa tiene ahorita. Entonces, muchas personas llegan, me considero, César, que tengo muy buen sentido común y aún así hice muchos errores. La verdad, cometí muchos errores, fue costoso aprender ese camino de las inversiones inmobiliarias. Pero bendito Dios, ya llevamos más de 3,500 compras y ventas realizadas.
3: Y ahora cualquiera diría, 3,500 casas en San Antonio, Texas, que es donde están ahorita.
4: 2,500 en Arizona y alrededor de 900 más o menos
3: en San Antonio. Tú vas escogiendo los lugares porque es donde la gente está rentando.
4: Es parte del secreto, de la receta secreta, es eso, que sepas dónde. Cualquier persona en Estados Unidos puede comprar, remodelar y vender en cualquier estado, pero una de las cosas que aprendí es métete en el estado, en la ciudad de mayor crecimiento, porque todo el riesgo que puedes tener se minora muchísimo si empiezas a invertir en el lugar de mayor crecimiento. Entonces, ahorita San Antonio creo que es el de mayor crecimiento.
3: A ver, apunten un WhatsApp porque necesito más que lo tengan en mente, porque te prometo que nada pierdes con llamar y preguntar. 3317744862. 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Ellos te van a contestar inmediatamente y te van a decir, mira, una casa en promedio en San Antonio cuesta tanto, porque las compras a casas que te abandonaron, no abandonadas, casas que dejaron en malas condiciones los renteros anteriores, tú les cambias piso, cocina, techo, tienes un equipo de personas y la vendes a un precio accesible, no un precio caro.
4: Claro, y importante también esto, nosotros, yo le llamo costo de operación. Entonces, una casa de aproximadamente 3,400,000 pesos en México no te va a generar 40,000 pesos de renta. En San Antonio lo puedes lograr. Es una casa, sí, se puede lograr. Y nosotros no le damos una pintadita. O sea, como dices tú, tenemos cientos de empleados, desde los cimientos, drenaje, plomería, pintura, textura, cableado eléctrico, techo, cercos, jardín, todo lo remodelamos. Pero el costo de operación, yo le llamo a lo que sale de tu bolsa para poder ser dueño de esa casa. Los arreglos y tu enganche, notaría. Si tú tienes una inversión donde solamente pagaste el enganche, solamente pagaste notaría y solamente pagaste los arreglos, y esa casa en el transcurso del tiempo se duplica de valor con la remodelación que hiciste y con ese lugar que está en crecimiento, el haber ganado toda esa plusvalía solamente te costó el enganche, los arreglos y la notaría. Tu costo de operación no fueron los 3,400,000, a lo mejor tu costo de operación fue 1,000,000 y con eso gozaste de toda esa plusvalía, y eso lo aprendí con los años, y eso es lo que estamos compartiendo con la gente y le estamos ayudando a toda la gente. Tenemos toda clase de ayuda en la empresa, tenemos servicio al cliente, tenemos recursos humanos, tenemos gente de mantenimiento, gente de rentas, gente de remodelación, todo para
3: que
4: hagan todo.
3: Es mejor invertir en los Estados Unidos una casita que comprarla 100%. Aquí. Y no requieres ir allá, todo es aquí, desde México lo puedes hacer todo. Si quieres ir a ver la casa, claro que puedes ir. Si no puedes ir, puedes mandar a alguien, puedes.
4: Claro, tenemos oficinas en Guadalajara, tenemos oficinas en Querétaro, próximamente en Monterrey. La gente, tenemos 5 oficinas en Guadalajara, o sea, pueden ir a San Antonio, pero no es un requisito indispensable ir a San Antonio. Tenemos
3: nomás
4: muchos.
3: Recibe tus rentas, papito, reciba su renta y luego vende la casa a los 3 años. Él te dice cuándo vendas, ahorita es cuándo para vender y te dice si compras en otro lado. 3317744862, apúntalo, 3317744862, de mis amigos, bueno, se llama AZ Equity Experts, y le agradezco tanto a Luis Mata esto.
4: Gracias.
3: Porque tanta gente que te he mandado y todos están felices con este proyecto.
4: Gracias, César, sí.
3: 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Ándale, manda un WhatsApp.
4: También en Instagram.
3: En Instagram, ¿cómo estás?
4: Es Luis-Mata-Oficial.
3: Luis-Mata-Oficial, y tú les contestas.
4: Ahí va directamente a mi Instagram personal. Y ahí mismo les vamos
3: Luis
4: a
3: dar. Luis Mata Oficial, hombre, ponle así y aparece. Ya, métete ahí y mándale un mensaje directo y él te contesta. Gracias por venir, Luis.
4: Gracias a ti, César.
3: Hasta el próximo mes.
4: Claro que sí.
2: Hacemos una pausa. 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
3: O sea, tú tenías tu libro abierto aquí.
7: Ajá.
3: Y estabas tocando la guitarra y con la televisión encendida.
7: Ajá.
3: Las tres cosas para poder estudiar. Si no lo estudiabas.
7: Música.
3: Ah, y música aparte.
7: Ajá.
3: A ver, repito, el libro.
7: Ajá.
3: La guitarra.
7: Sí.
3: La tele.
7: Y
3: música.
7: Ajá.
3: Las cuatro cosas al mismo tiempo.
7: Sí.
3: Si no, no aprendías.
7: No retenía
3: no,
7: nada.
3: No, a mí me haces uno. Yo tengo una ventana abierta, reina, y no puedo, no me concentro.
7: Sí, soy multitareas. La verdad es que no sé por qué no retenía, pero de esa forma como que me acordaba más a la hora del examen, pues era como, ah, sí, esto lo acabo de ver cuando yo estaba haciendo, no sé.
3: O sea, ay, me acordé de la respuesta. Ajá. De esto porque estaba bien, oyendo la canción de Lady Gaga. Así a ese grado decías tú.
7: Sí, y también hubo un tiempo que mi papá me decía, oye, tienes que ver a los ojos a las personas cuando te hablan, porque si no van a creer que por grosera no los quieres ver, ¿no?
3: Bueno, pero me estás viendo.
7: Ah, sí, ahorita porque ya aprendí a que ya lo tengo que hacer. Muchas cosas ya lo aprendí a hacer. Por ejemplo, antes se me dificultaba hablar y nada más quería estar así, o nada más me la pasaba tronándome las manos o haciendo como muchos movimientos y así, y ahora ya es como que ya aprendí cómo estar, o sea, no, ya intento no enmascarar, porque si enmascaro es muy exhaustivo. Quiero ser yo misma y que me acepten tal y como soy, pero sí también tengo que hacer cosas que puedan integrarme a la sociedad. Es un equilibrio, o sea, tampoco puedo salirme de la sociedad, porque pues si no siempre estaré muy aparte, y como mi pasión es hacer cine, pues tengo que aprender a comunicarme.
3: Ahorita hablamos de tu pasión.
7: Ajá.
3: A ver, seguimos con la niña Lucero. Al comer, ¿cómo eras? Porque hay unos rasgos muy característicos. Ajá. De los niños con condición de autismo o con condición de Asperger. ¿Tú cómo eras?
7: Yo me la pasaba comiendo, desayunando y cenando cereal. Me encantaba la leche era así mi pasión. Me echaba 2 litros diarios de leche, pero llegó un punto que...
3: Oiga, qué caro le salía a la Lucero. 2 litros.
7: Sí.
3: Son además tú y tu hermana, son dos personas, y tu papá y tu mamá.
7: Y cuando jugaba o hacía ejercicio en vez de agua o jugo, quería mi leche. Pero llegó un punto que mi cuerpo ya no toleró la lactosa. Y entonces hubo problema, pues empecé a tener... Todos los autistas tenemos problemas, del estómago. Hoy en día yo sufro mucho, mucho, mucho en cualquier comida, se me infla, me tengo dolor, entonces empecé a ver alternativas como, ya cuando crecí, cuando ya me estaban diagnosticando, empecé como a investigar, y hay varios documentales de cómo pues está muy relacionado el que es como nuestro segundo cerebro, el intestino, y que pues que puede estar muy relacionado con el autismo, ¿no? Entonces ahora yo intento no consumir carbohidratos, azúcares,

0: Y la gente luego cree que estoy nerviosa, pero no, no es porque estoy nerviosa, sino es porque es el efecto de la medicina que pues la hiperactividad se tiene que salir de alguna forma.
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2: Quiero dejarte una idea antes de continuar con lo que estamos platicando. Con frecuencia decimos, después lo hago, cuando tenga tiempo, cuando me sienta mejor preparado. Mira, deja que las cosas mejoren. 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
1: Hola, ¿cómo estás? ¿Qué tal, doctor? Me llamo Juana López y le hablo de la Ciudad de México. Soy su fiel oyente y pues nunca me pierdo su programa. Doctor, muchísimas gracias por todos sus consejos y saludos para todo su gran equipo.
2: Hola, doctor César Lozano. Le llamo desde la ciudad de Guadalajara. Su radio es Graciela González. Muchas felicidades por su programa. Bendiciones.
3: Mi nombre es Gabriela Telles, un saludo desde Monterrey, Nuevo León, a echarle todas las pilas a todo lo que damos con la bendición.

0: de Dios. Estamos muy contentos de escucharlos al día a día y tener un buen pensamiento desde el inicio de nuestro turno hasta el descanso.
1: Saludos a ti, Juanita López, en Ciudad de México. Por cierto, voy a estar en el Teatro Silvia Pinal. Teatro Silvia Pinal en la Ciudad de México. Me presento este próximo día 29 de octubre. Y el 30 estamos también en Ciudad de México, pero en Cuautitlán, Ixcali. Boletos en mi página web. Saludos en Guadalajara, Graciela González, que me escuchas en Radio Mujer. Abrazos para ti. Monterrey, Gabrielita Telles, que me escuchas en Génesis 98.1. Abrazos para ti. Vamos con Axel Ortiz, terapeuta. Te acostumbraste a recibir poquito, migajero, migajerita, en el amor, en el cariño de tus hijos. Ya te acostumbraste a que no, yo como tantito. No, coman ustedes, yo no tengo hambre. Sí tienes hambre, mamá, no te hagas. Te acostumbras ya a recibir poco. Mira lo que dice Axel, escucha.
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3: Hay relaciones donde el problema no es que te den poco. El verdadero problema es que empiezas a acostumbrarte a recibir poco. Un mensaje de vez en cuando, un poco de cariño, una promesa, una disculpa, una migaja de atención después de días de indiferencia. ¿Y cómo quieres que una persona así te quiera? ¿Cómo quieres que una persona así te vea? Cuando dices, por lo menos me escribió, por lo menos vino, por lo menos me dijo que me quiere. Pero a ver, escucha tus propias palabras. Por lo menos. Qué peligrosa puede ser esa expresión cuando hablamos de amor. Porque lentamente puede enseñarnos a agradecer cosas que deberían ser básicas. Respeto, presencia, interés, reciprocidad. No se trata de exigir perfección. Nadie puede estar disponible todo el tiempo. Nadie ama exactamente como nosotros queremos. Pero existe una diferencia enorme entre aceptar las limitaciones humanas de alguien y acostumbrarte permanentemente a la carencia. Y cuando alguien te da poco, muchas veces cometemos un error. Intentamos darle todavía más para conseguir que finalmente corresponda. Más atención, más paciencia, más oportunidades, más amor, hasta quedarnos vacíos. Quizá el movimiento debería ser exactamente lo contrario. Cuando alguien te dé poco, no te des tú todavía menos. Date más, más respeto, más tiempo, más dignidad, más cuidado. Y si después de hablar, intentar y comprender descubres que sigues mendigando aquello que debería existir naturalmente, ahí te va esta reflexión de cápsula de Ubicatex. Cuando te den poco, tú date mucho y vete. Soy el psicólogo Axel Ortiz y te espero en Instagram y en TikTok como arroba mirando en mí.
1: Gracias Axel y gracias a ti porque nos permites acompañarte. Me encanta compartir este programa. Mi gente linda que me escucha a través de La Mejor en San Bernardino. Este jueves nos vemos en San Bernardino con Felizmente Imperfectos. ¿En dónde va a ser? En un lugar muy especial donde lo va a hacer mi promotor Paco Rodríguez, que se llama The Valencia Room Event Center. 8:00 p.m. Tiquetón tiene tus boletos. Y el Centro California, este viernes 18, ya, este viernes. Teatro Southwest High School, 8:00 p.m. Boletostiquetón.com. No te pierdas Felizmente Imperfectos. A mi gente que me ve en redes sociales, en TikTok, los 3,000 y pico que están ahorita, no me vayan a fallar. A la gente que me ve a través de VIX, la plataforma VIX, gracias. A toda la gente que me ve a través del canal de YouTube, que mi Dios bendiga tus pasos, Él bendice tus decisiones. Doy la bienvenida a las nuevas estaciones. Rápidamente, Somos FM en Saltillo, en Guasave, Los Mochis, Guamuchil, gracias, La Maxi, gracias, en Reynosa, Tamaulipas, estamos en Retro, en Simol, Chiapas, en Panela FM, estamos ya en la Baja California, en Radiante 91.1, en Los Cabos, también en Radiante, en Puerto Vallarta y Bahía Banderas. Gracias a las nuevas estaciones que se unen a la familia por el placer de vivir. Soy César Lozano, bendigo tus pasos. Pido a Dios bendiga tus decisiones. El problema no es lo que te pasa, es cómo reaccionas a lo que te pasa.
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9: Son las 9:45.
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3: Son las 10 con 5.
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4: Son las 10. Con 19.
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4: Son las 10:40.
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12: Son las 11 con 3.
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3: Son las 11:16.

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2: Son las 11:21.

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2: Son las 11:28.
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1: Son las 11:58.

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2: Son las 12:34.

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2: Es la 1:50.
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2: Son las 2.
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2: Son las 2:27.

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3: Son las 3 con 4.

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2: Son las 4:15.

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7: Hola, hola, qué gusto saludarte. Viernes rico, viernes de, como dice Joel, viernes de qué, Joel.
8: ¿De qué plan? Hoy es viernes de qué plan.
7: Viernes de qué plan. Hoy me presento en el Centro California, por cierto. Vives en Mexicali. Pues crúzate. Si puedes.
8: Si no puedes, pues ni le muevas.
7: No puede cruzarse. Hoy en el Centro California, Felizmente Imperfectos, Teatro de la Southwest High School, 8 de la noche. Tiquetón tiene tus boletos. Te saludo a ti que me escuchas en tantos lugares. Gente de Mexicali, les mando un abrazo, que me escuchan todos los días. Estamos en sintonía Mexicali, Tijuana, Ensenada. En Tijuana estamos en donde, en Tijuana en Party Mix, y en Mexicali estamos en Party Mix 106.7. Abrazos para ustedes. Y también están escuchándome en el Centro California. Hoy me presento en el Centro California. Me alegra tanto compartir este tema. ¿Por qué te enamoras tan rápido? A ver, entendamos que hay gente que da motivos para que te enamores. ¿Estás de acuerdo? Oye, oye, qué guapa. Oye, qué rico hueles. Oye, qué bonita te ves hoy. Oye, pues le estás diciendo eso a alguien que anda hambreada. Pues a quién le dan papas que llore.
8: Hambre.
7: O hambreados. No, no, que no, me empiecen a decir qué guapo, que el color rojo te queda muy bien. Que esto y que el otro. Oye, ¿a quién nos dan pampa que llore?
8: ¿Cómo estaba diciendo?
7: El del rojo. Se ve.
8: Patriota.
7: El de rojo anda cojo, porque ando malito de la rodilla, pero ya mejorando, ya puedo caminar muy bien. Bueno, también.
8: No, es que te dicen palabritas y cállese.
7: O sea, es que hay gente que le dicen siéntate y se acuesta.
8: Ah, claro, claro.
7: Porque está necesitada de afecto, de cariño. Y ¿quiénes estamos más urgidos, los hombres o las mujeres?
8: Me pregunta a mí. No, doctor, pues yo creo que...
7: Dice César que los hombres.
8: Los hombres,
7: no. ¿Sabes que últimamente he visto a muchos jóvenes, y no me dejarán mentir, que ya no quieren tener compromiso?
8: No, ya no.
7: Cada día hay más hombres que prefieren estar solos, que comer solos, que irse al cine solos.
8: Ay, no.
7: Antes no era tan común.
8: No, no era muy común, no.
7: Yo lo estoy viendo más ahora, ¿eh? Viajar solos.
8: Bueno, pues está bien.
7: ¿Están
8: cada
7: de acuerdo
8: quien?
7: En las redes sociales, muy cierto, dice la Wonder Woman. Es cierto, hay mujeres, y las mujeres en esas, que se han vuelto muy autosuficientes, pero la mujer por naturaleza es sociable. Le encanta hablar, le encanta tener a alguien a su lado. No estoy hablando de la relación de pareja, amigas, amigueras, amigueros. No es lo mismo, y los hombres nos hemos vuelto un
8: poco. ¿Pero solas?
7: Solas sí. No, soltera sí.
8: ¿Sola?
7: Jamás.
8: Ay.
7: Bueno, ¿por qué hay gente que se enamora muy rápido? De eso vamos a estar platicando el día de hoy. Además, la nota de Joel, que siempre nos sorprende. ¿Con qué me vas a sorprender?
8: Pues
7: hoy,
8: sí, doctor,
7: Joel?
8: Los voy a sorprender con esto que lanza la plataforma Tinder. Fíjense, hay más de 8.6 millones de usuarios que están en plataformas digitales buscando su media naranja, así lo dicen ellos. Solamente esto es México. 8.6 millones.
7: Ay, no puede ser tanta gente.
8: 8.6 millones.
7: ¿Cuántos estarán casados de esos?
8: Ah, no sé, ahorita les investigo bien el dato, pero sí hay muchos casados que están en este tipo de plataformas, que normalmente este tipo de citas o de aplicaciones nos alerta a decir, oye, y ahorita más, están cuidando muchísimo la seguridad de las personas con las que están interactuando, porque sí ha habido bajas, ha habido personas que están desconfiando de estas apps.
7: Me interesa tu nota el día de hoy. Una pausa, ahorita volvemos.
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27: 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Las razones por las cuales te enamoras tan rápido. Uno, creamos una ilusión de lo que la persona, la mente llena espacios. ¿Qué espacios? Pues los espacios vacíos. Conoces a alguien y te ilusionas, ves que es muy sonriente, es bien bueno. Ves que es muy seguro, entonces sabes lo que quiere en la vida. Empiezas a crear fantasías de la persona que no has conocido todavía bien. Pero es una necesidad, probablemente que la traes desde la infancia. Si tuviste un papá golpeador, una papá indiferente, una mamá seca, claro que influye mucho en que llegues a la etapa de adolescencia y estés buscando afecto porque no lo recibiste en una etapa tan importante de tu infancia y tu adolescencia. Claro que influye. Enamorarte de una versión que consideras ideal. A ver, tú tienes en la mente de quién te enamorarías, pero conoces a alguien que no es así. ¿Qué crees que pasa? Empiezas a moldearlo a lo que tú crees que es ideal. A la idea, lo proyectas. Y dices, sí, es muy, muy, muy gritón, pero es porque lo tristemente su familia lo desespera. Sí, no trabaja, pero es porque no es tan inteligente que no ha encontrado el trabajo ideal. Lo justificas. Ese es el problema. Te pasas justificando lo injustificable. Por eso te enamoras de una persona rápido. Porque es más las carencias que tienes que las cualidades que tiene. Es más lo que me imagino que tiene que lo que realmente tiene. Y ahí te enamoras rápido. Vamos con la nota tuya, Joel.
28: Doctor, vamos con esto que les compartí al inicio de este espacio, sobre todo las aplicaciones donde las personas están actualmente. Hay más de 8.6 millones de personas que están activamente buscando alguna conexión dentro de las aplicaciones. Lo hemos mencionado, hay tres de las más famosas. Tinder sigue encabezando la lista número uno, le sigue Bumble con el 61%, Facebook Parejas con el 31% de personas que están activas viendo qué ver, qué hay, qué se pueden topar, etcétera. Y 7 de cada 10 usuarios dicen haber logrado por lo menos una cita en persona con esa persona que conocen a través
27: de
28: esa
27: plataforma. ¿7 de cada 10?
28: 7 de cada 10 personas han tenido citas. Imagínense usted, el 23% dice tiene al menos una cita por semana. El 42%, estas citas terminaron en una relación casual. Y el 34% terminó encontrando solamente una amistad. El 34%. Y el dato más interesante es el 33% asegura haber encontrado una relación completamente formal en estas aplicaciones. Formal.
27: ¿Y relaciones casuales cuánto?
28: Ay, relaciones casuales.
27: Nada más
28: Pues se habla que relación casual es el 42%.
27: La mayoría de la gente que se mete ahí anda buscando algo casual.
28: Andan buscando a ver qué hay.
27: Pero existe a los VIP, la aplicación VIP.
28: Por supuesto, que son las de paga. Y esas son las donde encuentras otro tipo de nivel, otro tipo de personas que quieren algo más. Y lo que le están invirtiendo en poder encontrar a alguien.
27: Pues si en el Instagram te mandan mensajes directos.
28: Claro, ¿sabes? Porque se hacen claro, claro. Les hago la pregunta, las personas que nos están viendo a través de redes, que nos están escuchando, ¿han conocido a alguien a través, ya sea de redes sociales, de plataformas como Instagram, Facebook, o le han invertido a este tipo de apps?
27: Ya ves que tiene, es verdad los porcentajes sí que dicen.
28: Y hay un porcentaje que hay personas, hay un 11% que miente mucho en estas aplicaciones. Ay, un 11%.
27: Que miente. Ajá. ¿Tú mientes, Indy, en Utah? Ahorita platico contigo, no me vayas a colgar, por favor. Indy, que está escuchando el programa en Utah. Indy. Ahorita me la mandamos. Ay,
28: ¿cómo se llama?
27: No, ahorita.
28: Indy.
27: Que se llama Indy, hombre.
28: Indy, yo creo que sí.
27: Vamos a una pauseta, volvemos.
28: Indy.
27: No cuelgues, Indy.
3: Hacemos una pausa. 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
3: Hay ciertos factores psicológicos que también hacen que te enamores demasiado rápido. Miedo a la soledad, por supuesto. La necesidad urgente. Esa necesidad que todos tenemos, esa necesidad urgente que todos tenemos, no sé si urgente o no urgente, pero la necesidad de tener compañía. Las heridas del pasado y creencias de que lo que te inculcaba tu mamá, hombre. Mijita, ¿cómo te vas a quedar sola? Mijito, es que yo no quiero que te quedes solo. Pues son creencias de mamá. Yo conozco gente que termina su etapa terrenal solo y bueno, era lo que tenía que vivir, pero por urgencia agarras cualquier cascajo. Una pequeña muestra de validación o atención se interpreta como que me aman. ¿Viste cómo me vio? Y es que, ¿cómo le hizo? Mira, estaba platicando conmigo. Mira, amiga, estaba platicando conmigo y de repente le hizo: oye, ¿y tú a qué te dedicas? Y en ese momento le hizo así, mira. Se mordió el labio de abajo. Yo leí en un libro leí que cuando se muerde el labio de abajo es deseo. ¡Me desea! ¡Ah, qué mensa! Traía un fuego, traía un grano, por eso se mordió, por eso le hizo así. Es que traía ahí como que le quiere salir algo. Y tú creyendo que te quería morder los labios, pues ¿qué tienes? ¿A quién tengo en la línea 1? A Manny, a Nani, desde en la línea 1 y a Claudia. Bájenle a su celular, bájenle tantito, niñas, porque a su celular, no a su radio. Nani, te enamoras demasiado rápido. Radio. ¿Cómo estás, Nani?
4: Muy bien, César, ¿y tú?
3: ¿Ya te puso el cuajolote, Joel? Regáñalo, regáñalo, porque empezaste titubeando. Ándale, regáñalo.
4: No hay nadie, soy solita.
3: Ah, no fue ella, o sea, que no fue para mí. El guajolote no fue para mí.
4: Debe haber algo cruzado por ahí.
3: Oye, ¿te enamoras? Dime la cosa, ¿te enamoras muy rápido?
4: Sí. Yo creo que es por eso, por lo que me tomé 3 añitos para mí, como para sanar, porque sí me enamoró muy rápido.
3: A ver, ¿y tú qué crees que haya detrás de eso, Nani?
4: La verdad sí lo he tratado, sí lo he pensado, sí lo he como que sondeado bastante, porque pues sí, siempre salgo herida. Me enamoro muy rápido y todo, siento que hubo una carencia por ahí mía de pequeña.
3: Una carencia de pequeñita, uh-huh. O sea... ¿Tú traes alguna herida de rechazo de niña?
4: Sí. Pues mi mamá nunca permitía a mi papá que se expresara con nosotras. O sea, ella veía mal si ella nos abrazaba, si nos besaba, si jugueteaba con nosotras. O sea, siempre lo limitó.
3: No me Entonces, digas pues, eso, sí. Por favor.
4: Me falta, Nani, como que esa,
3: o sea,
4: parte
3: para
4: protectora.
3: Tu mamá era mal visto que te cargaran de niña, que sí. Te demostraran. Uh-huh. ¿Tú alguna vez, pregunta matona, alguna vez hablaste con tu mamá si ella sufrió algún tipo de abuso en su infancia?
4: No, o sea, no era que lo viera mal, sino que mi mamá no es cero afectiva.
3: ¿Y qué culpa tienes tú y tu papá de eso? Mira, sí.
4: es
3: seca ella, ahora quiere que todo el mundo sea seco.
4: Así es, de hecho hasta la fecha estamos en convivencias o así. Y mi mamá le dice, ya vas a empezar a llorar. Mi papá es muy sentimental. Y le digo, déjelo de limitar, lo ha limitado toda su vida, ma, déjelo de limitar. Pero pues no funciona.
3: ¿Pero tu papá sigue ahí?
4: Sí.
3: Ah,
4: sí,
3: bueno, pues sí. La quiere, ya, olvídate,
4: sí,
3: déjalo.
4: Sí, la ama, la adora.
3: No,
4: adoración.
3: Déjalo, pues así quiera. Así. Mira, mientras así él es. Quiera que lo traten así, pues ahí que siga, pues sí.
4: Sí, eso ya lo
3: Claudia, ¿y tú también te enamoras? Te enamoras muy rápido. ¿Qué le dices a Nani? Fíjate qué triste eso, que ella se enamora rápido porque su papá no fue expresivo. ¿Qué le quieres decir a Nani, Claudia?
4: Ahí de donde usted también lo vio a usted en BBVA.
3: Ajá, me viste en el
5: video. Aprendamos.
4: Me encantó su conferencia que dio ahí.
3: ¿Ahí estuviste?
4: No, yo lo vi en la tele.
3: Ah, la tele. Oye, gracias. ¿Te enamoras rápido, Claudita?
4: Ay, ¿qué le digo, doctor? Primero un gusto conocerlo, aunque sea por teléfono.
3: Me alegra, Claudita, me alegra que estés aquí y que estemos platicando. ¿Qué crees que haya detrás de que te enamores tan rápido? ¿Qué crees que haya?
4: Pues yo también tuve un papá difícil.
3: A ver, ¿difícil qué quiere decir? ¿Seco, indiferente o agresivo?
4: Fue agresivo con mi mamá y con nosotros.
3: No me digas, Claudita, claro que eso tiene mucho que ver porque andas buscando afecto. Eso viene desde la infancia, Claudita. Bueno, es una de las razones, no la única, pero claro que tiene que ver mucho con eso. Y ya estás haciendo algo al respecto, ya fuiste a terapia y ya trataste.
4: Estoy tomando terapia. Ajá. Y le digo que en un programa de BBVA sale que los papás también tuvieron una vida difícil. Entonces hay que entenderlos y darles amor, tiempo.
3: Pues fíjate,
4: y perdonarlos.
3: Perdonar, sí, perdonar, pero me refiero a qué culpa tenemos nosotros de eso. Obviamente cualquiera diría eso, pero detrás de una persona difícil hay una historia difícil. Qué bueno que lo hiciste consciente, porque el hecho de darte cuenta de eso, de que te dio el amor que ellos tenían para dar, ya avanzaste muchísimo, Claudia. Nani,
4: gracias.
3: ¿Escuchaste lo que dijo Claudia?
4: Sí, iba a intervenir.
3: A ver, dile, ¿qué le quiere decir a Claudia?
4: Sí, pues que sí debemos de entenderlos, como dice ella, aceptarlos como son, sí, clarísimo, pero no justificar lo que hacen con nosotros.
3: ¿Oíste, Claudia?
4: No lo estoy justificando.
3: No, simplemente los perdona, pero no normalizarlo.
4: Exacto.
3: O sea, que no porque mi papá me trató mal significa que yo voy a tratar igual, ni voy a creer que es normal que me traten mal. ¿Estás de acuerdo?
4: Exacto, sí.
3: Les mando un saludo a las dos, Nani y Claudia.
4: Lo quiero mucho, doctor.
3: Gracias.
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3: Antes de continuar, quiero invitarte a pensar en algo muy importante. Todos tenemos sueños, para nosotros, para nuestra familia y para el futuro que imaginamos. 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

0: mañana con 46 minutos. ¿Necesitas aumentar tus ingresos? 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
12: 7 de la mañana con 54 minutos. 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
14: Hay un mito enorme de invertir en los Estados Unidos, un miedo tremendo para mucha gente. Si, ¿a poco yo puedo invertir allá? Por favor, escucha esta entrevista, a ti que vives en la República Mexicana. No sabes, hoy me acompaña aquí en el estudio de radio Luis Mata, que es el CEO de AZ Equity Experts. Él y su equipo son especialistas en ayudar a familias e inversionistas mexicanos a comprar una propiedad o dos en Texas a través de un modelo único. Se encargan de que crees tu propia empresa de rentas en Estados Unidos. ¿Por qué hay un mito? ¿Cuál es el miedo, Luis, en eso?
15: La mayoría de la gente piensa que es muy difícil y la verdad es que hay muchas herramientas pensadas para el inversionista extranjero. Acuérdate que Estados Unidos es un país formado por inmigrantes, entonces es 100% capitalismo, hay muchas herramientas disponibles para las personas, pero la mayoría de la gente no sabemos utilizarlas. Entonces, a mí me tomó 20 y tantos años de estar trabajando, de estar a prueba y error, buscando este tipo de herramientas para que pueda tener yo el éxito que la empresa tiene ahorita. Entonces, muchas personas llegan, me considero, César, que tengo muy buen sentido común y aún así hice muchos errores. La verdad, cometí muchos errores, fue costoso aprender ese camino de las inversiones inmobiliarias. Pero bendito Dios, ya llevamos más de 3,500 compras y ventas realizadas.
14: Y ahora cualquiera diría, 3,500 casas en San Antonio, Texas, que es donde

0: están ahorita?
1: 2,500 en Arizona y alrededor de 900 más o menos
0: en San Antonio. Tú vas escogiendo los lugares porque es donde la gente está rentando.
1: Es parte del secreto, de la receta secreta, es eso, que sepas dónde. Cualquier persona en Estados Unidos puede comprar, remodelar y vender en cualquier estado, pero una de las cosas que aprendí es métete en el estado, en la ciudad de mayor crecimiento, porque todo el riesgo que puedes tener se minora muchísimo si empiezas a invertir en el lugar de mayor crecimiento. Entonces, ahorita San Antonio creo que es el de mayor crecimiento.
0: A ver, apunten un WhatsApp, porque necesito más que lo tengan en mente, porque te prometo que nada pierdes con llamar y preguntar. 3317744862. 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Ellos te van a contestar inmediatamente y te van a decir, mira, una casa en promedio en San Antonio cuesta tanto, porque las compras a casas que te abandonaron, no abandonadas, casas que dejaron en malas condiciones los renteros anteriores, tú les cambias piso, cocina, techo, tienes un equipo de personas y la vendes a un precio accesible, no un precio caro.
1: Claro, y importante también esto, nosotros, yo le llamo costo de operación. Entonces, una casa de aproximadamente 3,400,000 pesos en México no te va a generar 40,000 pesos de renta. En San Antonio lo puedes lograr. Es una casa, sí, se puede lograr. Y nosotros no le damos una pintadita. O sea, como dices tú, tenemos cientos de empleados, desde los cimientos, drenaje, plomería, pintura, textura, cableado eléctrico, techo, cercos, jardín, todo lo remodelamos. Pero el costo de operación, yo le llamo a lo que sale de tu bolsa para poder ser dueño de esa casa. Los arreglos y tu enganche. Notaría. Si tú tienes una inversión donde solamente pagaste el enganche, solamente pagaste notaría y solamente pagaste los arreglos, y esa casa en el transcurso del tiempo se duplica de valor con la remodelación que hiciste y con ese lugar que está en crecimiento, el haber ganado toda esa plusvalía solamente te costó el enganche, los arreglos y la notaría. Tu costo de operación no fueron los 3,400,000, a lo mejor tu costo de operación fue 1,000,000, y con eso gozaste de toda esa plusvalía, y eso lo aprendí con los años, y eso es lo que estamos compartiendo con la gente y le estamos ayudando a toda la gente. Tenemos toda clase de ayuda en la empresa, tenemos servicio al cliente, tenemos recursos humanos, tenemos gente de mantenimiento, gente de rentas, gente de remodelación, todo para
0: que
1: ganes todo.
0: Es mejor invertir en los Estados Unidos una casita que comprarla 100%. Aquí. Y no requieres ir allá, todo es aquí, desde México lo puedes hacer todo. Si quieres ir a ver la casa, claro que puedes ir. Si no puedes ir, puedes mandar a alguien, puedes.
1: Claro, tenemos oficinas en Guadalajara, tenemos oficinas en Querétaro, próximamente en Monterrey. La gente, tenemos 5 oficinas en Guadalajara, o sea, pueden ir a San Antonio, pero no es un requisito indispensable ir a San Antonio. Tenemos
0: nomás
1: muchos.
0: Recibe tus rentas, papito. Reciba su renta y luego vende la casa a los 3 años. Él te dice cuándo vendas. Ahorita es cuándo para vender y te dice si compras en otro lado. 3317744862. 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De mis amigos. Bueno, se llama AZ Equity Experts y le agradezco tanto a Luis Mata esto.
1: Gracias.
0: Porque tanta gente que te he mandado y todos están felices con este proyecto.
1: Gracias, César, sí.
0: 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Ándale, manda un WhatsApp.
1: También en Instagram.
0: En Instagram, ¿cómo
1: es
0: estás?
1: Es Luis-Mata-Oficial.
0: Luis-Mata-Oficial y tú les contestas.
1: Ahí va directamente a mi Instagram personal y ahí mismo les vamos
0: Luis
1: a
0: Luis Mata Oficial, hombre, ponle así y aparece. Ya métete ahí y mándale un mensaje directo y él te contesta. Gracias por venir, Luis.
1: Gracias a ti, César.
0: Hasta el próximo mes.
1: Claro. Gracias. Que sí.
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3: Con 4 minutos y estamos iniciando la Chorcha. Lo saluda Rolando Arenas y aquí está mi compañero Hernán. ¿Cómo estás, Hernán?
4: Súper feliz, contentísimo de estar de nueva cuenta en el 89.7 de XFM. En todas partes, ponte Exa. Hoy, que gracias a Dios es viernes.
3: Gracias a Dios es viernes.
4: 18 de septiembre de este 2026. Y me complace presentar a la única, sin igual. Ella es Glenda García.
5: Hola, hola. Muy buenos días, me da mucho placer saludarlos a todos ustedes con la oportunidad de un día más. Este mes patrio ya se nos está gastando, así es que por favor disfrútelo en grande. Ya estamos a 18, ¿qué hace que lo ya, comenzamos?
3: Ya vamos a terminar.
5: Ya y lo vamos a terminar.
3: Popín debe estar muy contento.
5: Porque ya se va a acabar el mes.
3: Sí.
4: El hombre polémica, The Poison Man, él es Mr. Popín.
6: Hola, ¿qué tal, compañeros? Bienvenidos ustedes a la Chorche, excelente.
4: ¿Cómo que te des?
6: Bienvenidos todos a la Chorche. Excelente.
3: Ay, bueno.
6: 18 septiembre nos dejó ir 18 de una.
5: 18 días.
6: La, creo que sepas que septiembre es uno de los meses que más me gusta. Hay muchísima comedera.
3: ¿Cómo te la pasas quejando?
6: No, septiembre no me he quejado para nada. Me quejó en agosto, que no hay nada. Julio.
5: Pero ya de aquí para adelante es pura fiesta, que es que viene octubre con las fiestas de Halloween, que luego vienen las fiestas de muertos, que la revolución. Y de ahí nos vamos, se acabó el año. Se acabó el año.
6: Fregado 2026 tuvo la fregada.
4: Oye, que estuvo
6: de la fregada. Dime algo bueno. Dime algo bueno que pasó en 2026.
3: Nomás yo te doy la razón por la guerra del narco. Y nada más.
4: Pero eso ya venía el año anterior.
5: Ya tenemos.
4: A menos que Mazatlán nos tocó.
6: Sí, pero en 2025 le tocó a Culiacán. 2026 lo tocó al sur de Sinaloa.
5: Sí.
4: Pues bueno, te la vas a pasar bien los, si quieres, que los 365 días del año y todos, no nomás uno, pasártela de lo mejor. 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
5: Una reunión con mis amigas hablando en la terraza.
3: No, aquí para que ibas sola, tranquila con tu marido.
5: ¿Ahora? ¿Y no voy a tener visita?
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5: Y no voy a tener visitas. No,
6: no. 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
4: ¿Me va a quedar sola? 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Y en este momento iniciamos transmisiones a través de nuestras redes sociales, YouTube, Facebook, pónganle like, pónganle, comenten cualquier cosa, nos sirve mucho para generar más visualizaciones. Adelante, señora Arenas.
3: Oye, ayer que empezó la lluvia, se fue la luz y me quedé pensando, cada vez que va a llover se va a ir la luz.
4: A mí, donde yo vivo, no, donde mi papi no,
3: tampoco,
4: no,
3: tampoco. Entonces, tenemos si una falla en la playa sur.
5: Sí,
4: sí.
5: Así sí,
4: es.
5: Así es.
6: Se llaman vecinos.
4: No, no, no, vecinos.
6: Sí, sí, pues, sí, no, no, porque
3: nomás empezó la lluvia y se fue la luz. Dije yo, pues que otra vez este espanto.
4: ¿Cuánto tiempo te fue?
3: Como media hora.
5: Ay, pues, no, hombre, puede ser.
4: Vámonos a la comisión.
5: Se acaba el programa, vamos.
4: Se transmite desde la comisión en este momento. Ándale, Francisco, vámonos.
6: Saquen las cadenas que nos prestó Denise Dresser.
4: Que nos las quitó,
6: Denise. Nos las quitó. Se las voy a volver a pedir para encadenarme a la CFE.
4: Media hora sin luz.
5: Media hora.
4: ¿Qué se hace?
6: Son unos desgraciados los de la CFE. ¿Cómo se atreven en tener no solo a Rolando, a toda la Playa Sur media
5: ¡Altecas!
6: Hora?
5: ¡Altecas!
6: Ay, no,
4: ¿ante viniste, Rolando?
5: Media hora
3: sí,
5: sin
3: no
5: aire.
3: Iba a venir.
4: ¿Ante viniste la chorcha? Sí.
6: Hay que hacer una demanda colectiva.
4: No solo afecta a los vecinos de Playa Sur, sino afecta a todos los radioescuchas de la chorcha. Oh, podrían no haber venido hoy, Rolando.
5: Imagínate lo que hubiera pasado, la catástrofe que hubieras generado.
6: Por eso vienes de malas, ¿verdad?
4: Y nota principal de 8 columnas de la chorcha. Se va media hora la luz en Playa Sur.
6: Playa Sur.
3: Es que me levantó a las 5:30 para hacer el perro. Y
6: yo me levanto a las 5 de la mañana para sacar adelante mi vida.
3: Pero me acuesto a las 12.
6: Yo salgo a las 5 de la mañana.
4: También a pasear a tu perro.
6: No, a ganarme el pan, a perseguir la chuleta. No me alcanza el dinero y tú andas como que paseando el perro a las 5 de la mañana como que si fuera lo
4: sacrificio.
6: Ay, no, qué bárbaro, Rolando, te pasas.
3: Oye, bueno, pues ayer lo más relevante fue el que detuvieron al asesino de Claudia Tacoronte, que la verdad me da coraje mencionarlo.
5: Recordemos que Claudia Tacoronte es la estudiante española que estaba en un intercambio en México y que desafortunadamente ante un inminente asalto con un arma
3: quiso
5: blanca
3: robar
5: la hieren,
3: el celular.
5: Exactamente, la hieren y pierde la vida.
3: Y la muchacha va a pedir auxilio y la persigue.
4: Bueno, el centro este cultural.
3: Sí, ¿no? Sí, la persigue y la apuñala, la verdad. Ay, qué terrible.
5: Yo no estoy imaginando.
4: Si se dio cuenta, digo, quiso ponerse a salvo.
6: Sí, en la Casa de Cultura de Cuautla, la noche del 12 de septiembre, cuando Claudia Tacoronte Aguilera participaba en la Fiesta Nacional de la Planta Medicinal.
3: Que ni le gustaba salir, tenía un mes viviendo en México, ni le gustaba salir.
4: Sí, no quería ir a ese evento, creo que fue obligada a ese evento, no sé si por cuestiones académicas, uh-huh. Pero pues bueno, allá a regañadientes va y mira, le toca encontrarse con esto.
5: Una tragedia. Afortunadamente ya este hombre está bajo.
3: Oye, pero que ya lo habían detenido 5 veces, entonces, ¿qué pasa?
5: Es
4: no
5: un
4: se ratifica, no se ratifican los delitos, muchas veces no se ponen denuncias, o son delitos menores, que pasas un tiempo en la cárcel, luego sales, pagas multa.
5: Son diversos.
3: Y son 5 estudiantes asesinadas en Cuautla, Morelos.
4: Hay que investigar
3: las
4: diferentes circunstancias.
3: Esta fue porque...
4: Se fue un asalto directamente sí, a un estudiante, ¿no?
3: Porque era española y la verdad...
5: No tenía que ver con la nacionalidad.
4: Fue a lo mejor mucho más mediático porque se trataba de una alumna de intercambio de España. Fue más mediático el asunto. No nos enteramos de las otras 4, desafortunadamente. Y quizá también mucha del gusto, pero también molestia a las personas, porque tratándose de una persona con nacionalidad española, rápido se movieron las autoridades y dieron con el culpable. Qué bueno, pero dicen, ¿y de las otras 4 qué?
3: Sí, pues es que necesitan investigarse todos los crímenes.
6: Sí, en abril del 2025, Aileen Rodríguez, estudiante del quinto semestre de psicología, fue hallada sin vida en Jutepec tras salir de casa rumbo a la universidad. En febrero de ese mismo año, Kimberly Ramos, el cuerpo del estudiante de 18 años del campus de Chapmilpa, fue hallado sin vida, fue su novio y fue arrestado. El 2 de marzo, Carlos...
4: Es un asunto claro, ¿no? Una cosa pasional de su novio, que no le quita lo lamentable, pero no podría ser el mismo modus operandi. Pues.
6: El 2 de marzo, Carol Toledo, de 18 años y estudiante de enfermería y derecho en Mazatepec, desapareció y luego su cuerpo apareció en una carretera. Y la cuarta es Michelle Fuentes, de 15 años, era alumna de bachillerato e hija de una profesora, desapareció el 24 de mayo, fue hallada sin vida 9 días después en el municipio. Y la quinta, pues, fue la española, ¿no?
3: Qué lamentable, pero
5: profundamente doloroso lo que está sucediendo.
3: Dijo el fiscal que iba a pedir la pena máxima para este delincuente.
5: Que así sea y que no salga por ningún motivo, para que no siga haciendo sus fechorías.
3: A ver si lo dejan vivir los demás presos, ¿eh?
4: No estoy dando idea, Rolando.
3: Ah, sí, seguramente me van a hacer caso.
6: La pena de muerte, la pena capital no es legal en este país.
3: Pues debería.
6: Pues pedirle a tu partido Morena que vote, que la proponga alguien. Dudo mucho que un partido humanista... Y pause ahí.
4: Se escuchó muy por final.
5: Humanista, punto y seguido.
4: Vaya. 3, 2.
6: Dudo mucho que un partido humanista como el de Morena, liderado por Andrés Manuel López Obrador, vaya a proponer la pena capital, la pena de muerte.
3: Bueno, y también ayer decomisaron 59 millones de litros, el mayor decomiso de huachicol.
4: Récord de decomiso de huachicol, pero creo que nada más de lo que va del sexenio de Claudia, no están diciendo que junto con el del presidente Andrés Manuel López Obrador.
6: Ese no hizo nada.
4: No, también hubo capturas, pero no sé.
6: ¿Y ahora cuáles?
4: De huachicol, no, sí, pero.
5: Ya no había.
3: No, yo de huachicol, muy pocas.
4: Porque, yo veía notas de este sexenio. Bueno, de este sexenio, o a nivel histórico de toda la vida, pues. Ah. O sea, bueno, el caso es que se encontraron 59 millones de litros de huachicol en Guanajuato. Es un operativo conjunto entre autoridades federales y estatales y puso al descubierto un enorme centro de almacenamiento de presunto combustible ilegal en San José de Iturbide, Guanajuato, donde fueron asegurados aproximadamente estos 57 millones de litros de hidrocarburos.
6: Yo tengo una pregunta.
4: Adelante.
6: Porque el complejo en el que se encontró esa cantidad de hidrocarburo es enorme.
3: Es una empresa.
6: Exacto. Sí. Mi pregunta, y se la hago directamente a Omar García Harfuch.
4: Te está escuchando en este momento.
6: Me está escuchando. Sí. Esa es una empresa establecida que prestaba las instalaciones para resguardar este huachicol robado.
5: ¿O era una empresa fantasma?
4: Pero que simulaba otro tipo de operaciones.
6: Sí, exacto, porque se tiene... Porque cómo se ve...
4: Creo que le hicieron esa pregunta a Harfuch directamente, cómo pudo toda esta infraestructura estar operando prácticamente en las narices de las autoridades. Lo que podría suponer es que estaban dado de alta con una actividad...
6: Exacto.
4: De un tipo de actividad... que sustentara esta infraestructura, pero sin embargo pero detrás
3: no,
4: de eso
3: no
4: se encontraba
3: quiso responder Harfuch,
6: dijo
3: que si respondí que iba a dejar que la Fiscalía General de la República diera una respuesta.
4: Dio un cortón gacho, dijo, lo importante es que se capturó, lo importante es que el decomiso, lo importante es que se desmanteló. No dijo que cómo era posible que tal.
3: ¿Qué dice? Yo no voy a dar una respuesta.
6: Oye, cualquier helicóptero o cualquier persona que pase dice qué está pasando ahí en esas detrás de esas bardas, o sea, no está muy raro. Me deja más preguntas y más dudas, Rolando.
3: Sí, hay...
6: Pero voy a hablar con Omar.
5: Que ya no vaya el Harfuch a la mañanera, no responde de todas maneras.
3: Ah, bueno, pues es que dice...
4: ¿El cortón?
5: No, ya da el cortón, ¿para qué lo queremos?
6: No, mira, yo entiendo que está un proceso de investigación y que le corresponde a la fiscalía, yo lo entiendo, pero no da más respuestas, ¿no? O sea...
4: Digo que lo importante es que tenemos salud. No, perdón, lo importante es que se desmanteló.
5: Lo importante es que él es guapo y la gente le gusta verlo por eso.
3: Ay, ay, ay, ay, ya vas a empezar, Aline.
5: Es guapo para algunos, para mí no es guapo.
3: Ya vas a empezar, porque no eres casada.
5: Sí, pero toda la gente dice que es guapo. A mí no me parece guapo, pero toda la gente dice que sí.
3: No, oye, no fuera Movimiento Ciudadano, porque...
4: O sea, Samuel García, él sí está guapo.
5: Sí. A ver, dime que la Mariana... Dime que la Mariana no está guapa.
3: Pues sí, está preciosa.
5: Ah, ya ves.
6: Que hablando de...
4: ¿Va a votar por ella?
6: Sí.
4: Si es candidata a presidenta de la República.
6: Oye, hablando de Samuel García... propuso que los vehículos tuvieran una visa de turista.
4: Ah,
6: ya se lo echaron para atrás. Estaba buscando el nombre, pero resulta que todos los vehículos...
4: Justificar tu estancia.
6: Que todos los vehículos que no tuvieran placa de Nuevo León tenían que hacer un trámite gratuito y digital en internet, en un portal, para identificarte de quién es el vehículo y qué era lo que estabas haciendo. Era un pase turístico.
4: Pase turístico.
5: Ay, Dios.
6: Y esa fue una propuesta del partido de Rolando, del PAN, apoyada por el ciudadano. Bueno. Ya se le echaron para atrás. Imagínate, o sea, y el libre tránsito
4: mexicano
6: me lo paso por entre medio del Arco del Triunfo. O sea, en Jalisco ya está también. O sea, pero si bien pero bien tontos, o sea, yo no tengo por qué sacarle un permiso especial
4: para ir
6: a mi vehículo carro. Para transitar en territorio mexicano, yo que soy hijo del nopal. Ahora resulta que le voy a pedir al hijo del zarape permiso para entrar a
4: hijo del nopal, dale permiso al hijo del zarape.
6: Están también atrasados. Estamos estos de mal. Movimiento Ciudadano.
5: No, y con lo de Richard Millán coronaron.
3: Sí, fue el acabose.
4: Oh, igual del mercado, sinaloense.
5: Marismeño. Sí.
3: Pero está en todos los periódicos de México.
4: Es lo que quería él. Pues sí, es el pago que recibe. Por.
5: Es con lo que él está contento, ¿verdad? Así es. Auxilio,
4: pero
5: socorro.
4: Que hablen de cualquier manera, pero que hablen de mí.
3: Sí, le preguntaron qué
5: pues qué opinaba. Entonces hablemos de los 14 millones que la Auditoría Superior del Estado no ha podido justificar.
3: Dijo que,
4: y de su presunto atentado.
3: Dijo así que es. no han conseguido las facturas, pero que...
4: A ver, unos pedillos.
6: Hasta el 25 de septiembre tienen para presentar las facturas, uh-huh, que todavía están en tiempo. Vamos a esperarnos a ver qué pasa.
5: Cuando la Auditoría Superior del Estado hace ese tipo de señalamientos, no son cosas menores.
3: ¿Y tu partido, Movimiento Ciudadano?
5: ¿Tienes alguna prueba de lo que estás diciendo? ¿Alguna evidencia? ¡Muéstramela!
3: Es Movimiento Ciudadano.
6: Hay más muestra tuya de que tú eres de Morena.
5: Exacto, hay muestras claras, irrefutables.
6: Y lo has dicho, pues sí, soy de Morena.
3: Pues sí, no lo niego.
6: El Partido Humanista.
4: Se escuchó muy. A ver si le podemos editar para cuando se quede grabado de otra manera.
5: Para mañana sábado hay que editar eso.
4: Mañana sábado que salga de otra manera. Lo grabas en el estudio mejor porque no.
6: Sí, lo vamos a grabar.
4: Esa parte nada más porque se escuchó muy
3: abuso. Oye, y una revista estadounidense que se llama Político. Expresó que Claudia y Donald Trump habían hablado esta semana.
4: De hecho, en la mañanera comenzó con eso sin que nadie se lo preguntara, y dijo pues que tenía que ver con cuestiones obviamente del tratado comercial, principalmente la cuestión que de los aranceles que todavía tenemos, que creo que son los del acero, de los automóviles, para reducirlos. Y dijo que se han reunido muchas veces sin haberlo anunciado, que no cada que se vaya a reunir con él lo va a estar anunciando, que muchas de las veces son...
3: ¿Y cómo supo esta revista de la llamada? ¿Cómo supo?
6: Bueno, se filtró del otro lado de la línea, Rolando.
4: Hay muchos informantes, hay gente que quiere mover agendas, quiere influir, que suelta información. Hay otros que inventan, y atinan, como el reloj descompuesto. Si está a las 6 de la tarde, algún día va a ser las 6 de la tarde.
6: No dudo que tu pregunta sea importante, pero ¿qué dijo la Claudia?
4: Eso dijo nada, no dijo para nada.
6: ¿Si fue positivo o no fue negativo?
4: Obviamente que estaba que estaba muy avanzado el asunto, estaba...
6: Pero positivo o negativo, porque ayer salió corriendo el amigo de Rolando. Él siempre presente, nunca presidente, se le acercaron, no quiso
4: la llamada estuvo presente él, y pues obviamente que
6: Chepa
4: no va a decir cosas que está preocupante la situación, sino todo lo contrario, que todo muy bonito.
3: Trump dijo que estamos a punto de firmar un trato con México muy favorable.
4: Imagínate, si está muy fría la relación con Canadá y la Unión Europea está coqueteando con Canadá, entonces, ¿y quién es el otro país más cercano a Estados Unidos, donde hay muchísima dependencia de ambas partes? Nosotros les compramos mucho, ellos nos compran mucho a nosotros. Parece ver que lo hacen ver ellos, que nosotros les vendemos más a lo que les compramos. Pero ¿qué le toca nada más? Ni modo que también pelearse con México.
3: Sí.
4: Pues no le queda otra, por dos cuestiones. Vienen las elecciones, lo que le podría más o menos favorecer al Partido Republicano, al partido de Donald Trump, es el voto latino. Sabemos, no me siento muy orgulloso de decirlo, pero somos muy volubles. Por cualquier cosita que nos coquetee Donald Trump, volvemos a caer.
3: Sí.
4: Desde la primera vez no debimos haber caído, lo hicimos. En la segunda vez, ¿por qué?
5: El síndrome del marido golpeador.
4: Pues no sé qué pasa.
6: Sí.
4: Por tantito que nos cierra el ojito después de que nos golpeó, nos trae tacos en la es el clásico marido que te golpea de día, pero en la noche te trae taquitos y ya con eso.
3: Pues ojalá ya se firme el Tratado de Libre Comercio, que la próxima reunión es en septiembre 28 y 29. Va a ser en Washington la reunión para ver el...
5: Ahí es donde va a ir el siempre presente, dijera Popín.
6: Sí, siempre presente, nunca presidente.
4: Y está pues el otro síndrome de las personas que ya tienen su nacionalidad, que ya se sienten de otro nivel, de otra situación. Yo ya no estoy en la misma situación. No piensan en los que vienen detrás.
6: Sí, la verdad, quién sabe qué les pasa por la cabeza, pero a mí me ha tocado conocer a muchos estadounidenses con el latino y... que ha sobrevivido a base de programas sociales, porque en Estados Unidos sí hay programas sociales
4: mucho mejores, más grandes y más amplios que los de México.
6: Claro que hay programas sociales.
4: Allá no le llaman comunistas a un país que tiene mucho mejores programas sociales.
6: Sí, yo conozco programas sociales de vivienda, de alimentos,
5: viudez,
6: de vestimenta, casa de desempleo.
3: ¿Qué vives en Estados Unidos? ¿Qué estás ahí?
6: A ver.
5: Dale, pues.
6: Yo creo que me malinterpretaste.
4: No se está vanagloriando.
6: No me estoy vanagloriando de lo que lo hacen. Estoy diciendo.
4: Está evidenciando que nosotros aquí creemos que llevamos rumbo al comunismo porque más o menos le estamos medio mejorando los programas sociales. Siendo que el país más capitalista del mundo los tiene mejores que nosotros. Sociales.
3: ¿Y sabes cuánto les va a dar Truna a todos los?
4: No se lo va a dar.
6: No se lo va a dar.
3: $5,000 ya le dijo que le va a dar.
5: Eso es lo que les prometió darles. Sí. No necesariamente va a suceder.
4: Que imagínate que aquí una presidenta, vamos a poner Claudia Sheinbaum, se ponga a decir eso. Por favor, voten por los partidos y les vamos a dar el doble de apoyo social. Imagínate, él sí lo puede decir y es un demócrata de primer mundo. Si lo dijera Claudia Sheinbaum.
6: Imagínate que Claudia Sheinbaum se parara en la mañanera que tanto ve Rolando y que dijera: las elecciones del próximo año.
3: Si la veo, si lo dices con ironía, la vengo oyendo con popín.
6: El mensaje. Si de las 17 gobernaturas resultan ser guindas y de los quién sabe cuántos peldaños de los diputados también resultan ser guindas, para continuar con la. Con la mayoría calificada.
4: Si logramos la mayoría
6: calificada. Si logramos la mayoría calificada y las 17 gobernaturas son guindas, ahí les va el doble para la pensión para los viejitos. Imagínate el desmadre que sería.
4: Lo puede decir.
6: Están comprando
4: abiertamente y no pasa nada. No pasa nada.
3: En
4: que
3: fin.
4: Lo haga un blanco privilegiado, heteronormado. Su generis,
6: un buleador, un cochinero de ser humano. Es una porquería de ser humano.
3: Bueno, vamos a anuncios.
6: Pero ¿sabes quién es más porquería? Quien vota y avala todo lo que dice.
4: Viniendo de abajo y siendo su beneficiario de muchos programas hasta que finalmente logró su ciudadanía y decir: permíteme, amigo, pero yo no soy de los tuyos, yo ya soy de este lado. Permiso.
5: Con permisa.
4: Con permiso.
6: Nunca serán blancos, no se preocupen. Nunca.
4: ¿Nunca lo van a dejar entrar al alto este de Monterrey?
6: No, nunca.
4: Ufa.
6: Nunca.
4: Y hacemos una pausa, ahorita regresamos.
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4: 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Porque llevaron a una ciudadana argentina que estaba de visita en Mazatlán y la llevaron allí a la Vaca Argentina. Y pues dijo: a ver, prueba algo de allá, muy típico de allá, pues la milanesa. No, hombre, que estaba gigante la milanesa comparada con la porción que dan allá.
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3: Escúpeme.
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6: La nalguita argentina, es un tipo de corte, ¿verdad? Es un corte.
5: Ay, Santa María. 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

0: 33 minutos, continuamos con el programa, Hernán.
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0: ¿Y qué nos vas a contar de...?
3: No, fuera del aire.
1: En este momento, regresamos a la segunda parte de transmisión por nuestras redes sociales, YouTube, Facebook, La Chorcha, a través de Exa 89.7.
0: Oye, ¿ya sabías que detuvieron al empresario mazatleco Octavio Jorge Cortés en Estados Unidos?
1: No, dígame, Rolando.
0: Sí, es que ayer vi la nota en
1: el Universal. Ah, no, pero es el Acapulco. Es el Acapulco, hace eso. Lo dimos en su momento, la noticia.
0: Sí, sí, lo diste.
3: Sí. Pero la volvemos a decir, Hernán.
0: No.
2: La volvemos a decir. A ver, niégate a volverlo a decir. Es que me... Hazte como que no sabías.
3: Oye, es que...
1: ¿De Rolando no estaba?
0: No estaba. Sí, porque yo no sabía.
1: Mira, se murió Chucho Gallego, Orlando. Cuando tú lo tuviste, retuvieron el mazatleco, ¿no?
2: Murió Jenny Rivera.
1: Paco Staller no la contó.
2: Ay.
3: Se están burlando de ti. Yo que tú no vengo la próxima semana.
0: Se pasan.
1: Sí. Por cierto, el fin de semana. ¿Sabías que todo el catálogo de Cantinflas lo subieron a Netflix?
0: No, sí sabía.
1: Ah, también.
0: Yo mismo lo dije.
3: Y Hernán lo rectificó. Lo confirmó otra vez.
0: Oye, Popín, y me ibas a hablar de una diputada que...
1: ¿Ya que te gusta hablar de la gente?
3: No, a mí me gusta hablar de la gente. Me gusta hablar de gente importante, no del común denominador. Al común denominador se le defiende.
2: Y esta mujer es muy importante con su iniciativa.
3: Le traía una nota, Rolando, porque ya ves que tú con tu traes una enajenación con los animales.
0: Ay, claro que sí.
2: Seres vivientes.
3: Sí. Sí. Pues resulta que hay una diputada de Morena que quiere proponer que pida un permiso con goce de sueldo hasta de 3 días si el animal muere.
1: ¿Qué feo le dice?
3: Si la mascota.
0: Muy bien. Muy bien con la diputada.
2: No, es un exceso.
1: O sea, 3 días de duelo.
2: Pagados.
1: Sino para una mascota.
3: Para una mascota. ¿Cómo la ves?
1: No, no merito el dolor que puede sentir una persona.
2: Claro, mascota, es respetable.
1: Pero 3 días para una mascota y ni un solo día para una persona.
3: Tú ya votaste por ella, es. ¿Verdad? Claro.
0: No, la verdad.
3: Es del PRI, no es del PRI, es de Morena.
0: No, la verdad.
3: Es del partido humanista.
0: No, la verdad.
1: Que sería animalista ahora, fíjate.
0: Yo la verdad, ahorita con mi perro siento como si fuera mi hijo. Sí, lo adoro. Bueno,
1: ¿Ya no quieres que digamos que eres el hijo adoptivo, Rolando?
3: No, hombre, no. A mí no me andes poniendo en el mismo nivel que un animal. Por más que los adores.
0: Mi, mira, mi hijo, todos mis hijos se dedican a su vida. Y pues el perrito y yo estamos en el cuarto.
2: Espérate que se enamore el perro y también se va a ir.
3: A la primera que le den.
2: Que le abra.
1: Tan chiquito Rolando que prefiere a Rolando que a la.
2: No. Aquí la cuestión está en que es muy respetable que la gente quiera a sus animalitos, que los trate bien. Es importante tratarlos bien. Es lindo que le hagan compañía a gente que siente la necesidad de ser apapachado y querido, pero de eso a que estén peleando por 3 días de sueldo, digo, con goce de sueldo, de no ir a trabajar, y cuando pierdes a un familiar, en realidad los permisos se dan según el criterio del jefe, pero en realidad no está dentro de la ley. Entonces, qué absurdo que estemos pensando en eso cuando antes
3: no. Yo sí tengo muchos amigos, conocidos, colegas, que sí, la verdad, se les muere una mascota y prácticamente...
2: Es un duelo, hasta llora uno.
3: Sí, sí, la verdad.
0: ¿Y sabes tú por qué no tiene sentimiento?
3: Yo te voy a ser sincero. Denles toda la maldita semana con tal de no estarlos viendo. Denles toda la semana, o sea, es más, descuéntemelo a mí, pero...
2: No, imagínate
3: andar viendo que estás llorando por un animal, vete todo el mes. Vete toda la semana, quiero verte.
2: No se vale.
3: Imagínate, bueno, la diputada es Rosa Alejandra Rodríguez Díaz de León y quiere modificar el artículo 132 de la Ley Federal del Trabajo para meter 3 días de salario.
0: Pero no creo que lo vayan a prosperar.
1: Y si llegase, sería un día. Sí, pero así muy difícil. Pero primeramente estaría el debate de las personas que pierden a un familiar directo.
2: Exactamente, claro. Se tendría que hablar de eso primero.
1: Sí.
0: Oye,
1: nomás te queda la nota de que los pescadores encontraron un supuesto misil.
0: Sí.
1: Es un escándalo.
0: Pero en Ensenada.
1: Pero resultó ser un torpedo y estaba flotando. Sacó el artefacto la Marina. Dieron aviso a la Secretaría y en realidad se trató de un artefacto de prácticas lanzadas desde el aire y sin carga peligrosa. Era un torpedo de práctica. Y le hablaron a la Marina, lo sustrajo y ya no pasó a mayores, ¿no? Pero la gente estaba pues asustada, ¿no? Porque la nota es un misil, pues
0: que lo encontraron en Ensenada las personas que lo encontraron. Oye, y también me llamó la atención que Harfuch anunció la detención del Fiera y el Coreano.
1: Ah, sí, yo los conozco.
0: Empresarios de empresarios, delincuentes que extorsionaban a gente que vendía carne, Grelenda.
2: Ay, Dios.
0: Sí, ¿cómo o que sea, así? Ahora la extorsión también con la carne.
1: Sí.
3: ¿Dónde hay
2: Te sorprendería saber que hay extorsión ha habido notas en las que hasta la persona que vende empanadas en un humilde puesto en la esquina de un barrio han sido extorsionados.
3: Le piden derecho.
2: Entonces no me extraña
0: y habían asesinado muchísima gente porque tenían 66 negocios y habían asesinado.
3: Imagínate si al kilo le sacan un peso de limón, si al kilo de limón le sacan un peso, imagínate el kilo de carne que le quiten un peso, Orlando.
0: No, la verdad es una cosa espantosa.
1: Oye, el artista que está, que no se le acaba de que lo están funando, es nada menos y nada más que Ed Sheeran.
3: Qué bueno.
2: El artista, yo pensé que Alex Sinter.
1: No, ya lo comentamos ayer, y lo que pasa es que el telonero de él, el rapero Macklemore, fue excluido de la serie de conciertos por pronunciarse a favor de Palestina Libre. Entonces el dueño del
3: estadio de los Patriots,
1: y de otros estadios más donde se presentaría o continuaría la gira de Ed Sheeran, le dijo: oye, pues si sigue este telonero tuyo, entonces voy a suspender los conciertos. Entonces lo que el público esperaría es que no se sintiera intimidado y que dijera: no, vamos todos juntos, va todo mi equipo. Y pues no, Ed Sheeran se puso a favor del empresario
3: y lo sacó a Macklemore de la gira.
1: Decidió sacar a su telonero. Consecuencia de todo eso, sus demás teloneros o las otras personas que han estado acompañando a Chera se bajaron también de la gira. No cuentes, si quizás es a él por esta situación, no cuentes conmigo, tampoco yo voy. Y pues han estado manifestando tanto artistas como público en contra de Ed Sheeran por haber sido blando, ¿no? Ante esta medida de presión.
3: Según él quería ser neutral, pero la posición de neutralidad siempre favorece al opresor.
1: Sí.
3: La posición de el yo no me meto es como que si un hombre le está pegando a una mujer y yo no me quiero meter, ¿A quién ayuda esa situación, esa postura?
2: Al violentador.
3: Y la que sale fregada, pues es la mujer. Este caso es similar.
2: Exactamente.
3: Hay un pueblo que está siendo exterminado. Por el falso estado de judío, que es el estado de
0: Israel.
3: De Israel. Y ahora, yo no me meto.
0: Ahorita,
1: puedo hacer que este lugar no haya rencillas, que sea un lugar seguro.
0: Oye, Colombia está apoyando a Israel, la verdad, qué vergüenza.
1: Bueno, no Colombia, Espriella.
3: Sí. Y qué bueno que están cancelando Ed Sheeran, qué bueno que la gente tiene conciencia, y qué mal que haya tomado esa postura.
1: De hecho, una importante emisora de radio en Irlanda ya dejará de transmitir la música del británico, al menos en el futuro previsible, a raíz de las críticas que provocó la exclusión de Macklemore de su gira internacional Loop, que por cierto, Macklemore va a donar $1,000,000 a la causa
3: de Palestina. Y es que él tiene una canción, no solo es de dientes para afuera, él tiene una canción en contra del movimiento de exterminio contra Palestina. No, qué bueno que nadie cante allí con Ed Sheeran. Es más, de este momento me dejan de gustar todas sus canciones. Igual que
2: la música
3: de Yuri, igual que la que con todo el dolor de mi corazón, pero Ana Gabriel me está decepcionando.
1: Estaba un pasito. Oye, ya un olor
0: ahorita que hablabas de Yuri, el documental, la obra de teatro de mentiras, el musical, All Star. No, es que canta mejor que Yuri, Dana.
3: Bueno, va de nuevo. La semana pasada se llevó a cabo en el Auditorio Nacional, con lleno total, el Mentiras All Stars, donde incluía a Dana Paola cantando con Belinda y también de invitada especial Mariana Treviño.
0: Sí,
2: y
0: varias.
2: Que han sido las tres figuras fuertes de este musical.
3: Precisamente es un All Stars. El All Star significa invitados especiales, ¿no? Entonces, Dana cantó
0: La Gata Bajo la Lluvia, y qué barbaridad. Mis respetos, tanto que hasta Lupita D'Alessio le elogió, dijo que era la mejor voz joven que había escuchado.
3: Sí, le falta dolor.
2: Todavía le falta
3: dolor.
0: No, la verdad.
3: La interpretación está espectacular. Sí. Sin embargo,
2: yo creo
3: no me
2: que
3: imagino.
2: Más bien eso exquisita. Lo vocal. Lo que es en lo vocal. Obviamente le falta la experiencia.
1: Canta muy bonito, pero le falta el sentimiento.
2: Le falta el sentimiento. Es que la canción
3: es que me interrumpen.
1: No se canta.
3: No me dejan hablar.
1: Se interrumpen, se lloran, se desgarran en el escenario.
3: Entonces, está espectacular. Vocalmente, todo lo que tú quieras. Sin embargo, no me imagino a Dana Paola llorando por un hombre de esa manera. Se lo creo yo aún. Es que es una canción de señora, pues. Entonces, no quiero ser despectivo.
2: De mujer con experiencia.
3: Claro.
2: Entonces, en el amor.
3: Sí, lo hizo súper bien. Y me encanta.
0: A mí, la verdad, me encantó.
2: Pero le falta ese sentimiento.
1: Esas canciones no son para cantarlas bien. No es para no desentonar, para que estén bien bonitas.
3: Le falta sufrimiento.
1: Esta canción es para sufrirlas.
2: Historia.
1: Y cuando tú las escuchas, también te tienes que sufrir junto con ellas. Ahí lo único que sabes es que tienes que nomás le aplaudes porque la canta muy bonito.
2: Porque lo logra.
1: Sí.
2: La logra muy bien.
3: Lo logró, totalmente lo logró.
1: Alcanza las notas.
0: Están haciendo una gira. También van a Guadalajara y a Monterrey.
3: Bueno, tú sabes que las giras en México son Monterrey, Guadalajara y Ciudad de México.
1: Ay, Mazatlán.
0: Puebla también.
3: Bueno, Puebla también son pipopes ahí.
1: ¿Qué son qué?
2: Pipopes.
1: ¿Qué son de pipopes?
3: ¿Qué decías?
0: No, se me hace que van a repetir el auditorio. Yo creo que ha sido tanto el éxito que van a estar repitiendo fechas.
2: Así es.
1: Yo fuera con todo gusto si fuera la obra.
0: Ay, no, pero a mí hasta se me antojó
2: verla.
0: Pero
2: también la presentación de estas mujeres que han sido grandes figuras, y yo lo comentaba fuera del aire, estas jóvenes como Belinda, Dana, son mujeres que han crecido en el medio del espectáculo y se han preparado en sus voces, su desarrollo escénico, esto de que se preparan para tener una presentación espectacular, tiene muchísimo que ver. No son artistas de papel, no son improvisadas, no son de ayer y que cantan música electrónica y que hacen playback, son chavas
1: comparadas
2: que verdaderamente
1: a sus contemporáneas que se hicieron famosas a través de redes sociales y crearon temas ficticios y artificiales, y que luego las ves con una superproducción en un concierto
2: y
1: no conectan con la gente, porque simple y sencillamente no cantan, solo hacen playback.
2: Así es.
1: Ellas sí cantan.
3: De mi Kenia Oz no estés hablando, que me voy a ir.
0: Así que te pelucearon la nota.
3: Me pelucearon la nota.
0: ¡Órale!
1: El 90 Pop Story.
3: Que el mentira es el musical.
1: Me equivoqué.
3: Lo que pasa es de que muy pocas veces un musical
0: 10,000 gente le
3: se presentan en el Auditorio Nacional. Muchos artistas se presentan en el Auditorio Nacional.
2: Pero realmente.
3: Pero no un musical, el concepto del musical o el concepto de All Stars. Yo sé que Hernán lo ha dicho reiteradamente que no le gustaría verlas en un All Stars, que le gustaría ver la obra. Y tienes toda la razón. Pero el Mentiras ha creado un multiverso. ¿A qué me refiero?
1: O sea, que no es la obra, solamente exacto. Son ensambles musicales.
3: Así es.
1: Para llenar un
3: todo
1: auditorio.
3: Todo empezó porque hay mentiras sinfónico. Cuando uno
2: hay orquesta, mentiras que matan.
1: Hay mentiras que hieren.
3: Hay el musical de mentiras sinfónico que contratan una orquesta y musicalizan, no con el grupo de rock que está ahí con ellos, el grupo versátil, es sinfónico. Y el All Star.
1: También la Mentidrax.
3: También Mentidrax es otro que no se lo pueden perder. Mentidrax.
1: No hay nada más kitsch, más no. Ochentero que lo drag.
3: Oye, ¿cuál?
0: Iba a venir Mentidrax a Mazatlán y vino o no.
2: No era Mentidrax.
1: El palomazo, ¿cómo se llama? Norteño. Yo me voy a esperar al menos día a comprar los
3: palomazo boletos. Morteño, sí, dirás. Están en el 5-4-3-2. No, varios están a punto de colgar
0: los. Es que la verdad, solamente comprarlos el mismo día.
1: Yo lo mando. Si voy a la taquilla, voy a ir.
3: Sí. Es que va a estar difícil porque creo que un día antes está el Somos Music.
2: Hernán primero va a pasar a los camerinos.
3: Sí, si todo está en orden. Si están.
1: Y un examen médico de cada uno, sí. Y ahora sí compro los boletos.
3: Bueno, regresando rápidamente.
1: Ay, que por cierto, se hizo famoso eso viral, se subieron todos a un camión turístico en Las Vegas y yo nunca había sentido la envidia y por primera vez la sentí, no sé qué estaba haciendo la mole ahí.
3: ¿Cómo cuándo?
1: Ahí enseguida,
3: estorbando.
1: Con un tipo Yeti, yo imagino que con sagrada bebida
2: ambarina.
1: Lo que haya sido, así. Pero imagínate darte la vuelta en Las Vegas descapotado pues porque era un carro turístico y estos señores cantando ahí.
2: Imagínate.
1: No, yo no consigo eso. A verlo con.
3: Como cuando aquí el mimoso se subió con quién sabe qué y no me invitaron, gracias.
0: Te la pasas echando
2: el mimoso. O el flaco cuando fue al yate.
3: Yo podré decir que el mimoso está espantoso.
0: Canta precioso.
3: Lo ves y te incomoda la vista.
0: ¡Hombre!
2: Está defendiendo.
3: Yo podré decir que el mimoso estaban encanijados cuando lo hicieron.
1: No,
3: fue un berrinche de la naturaleza. Pero no hay cosa más hermosa que escuchar al mimoso cantar.
2: Lo
3: de
2: es barato.
3: Palabras bonitas.
2: Y ya como solista, el típico clásico. Ay, no es una cosa.
3: Feo, lo tiene de bonito. Lo tiene de cantante
1: bonito.
4: Racista.
3: Siempre ha sido racista. ¿Por qué? ¿Qué dije?
1: No dije su color de piel,
0: y eso que no lo dijo.
3: Me encanta escuchar al mimoso cantar.
2: Es una gran voz.
3: Tiene un montón.
0: Oye, Glendy, ¿qué pasó con la casa de los famosos?
2: Ay, pues mira, ya la verdad.

0: los famosos y algunos por algunos anteriores videos virales, pues la hizo del valorista y pues se aventó su clásico ¡qué fa! ¿Por qué no está aquí ya? Y como tres veces, yo interrumpía mucho la dinámica.
1: Interrumpía la dinámica.
2: Guana,
1: el Guanajuato.
2: No,
1: sí, nada más que le dicen Guana por el Guanajuato.
2: Sí, ya estuvo,
0: y que ha estado en obras de teatro.
2: Para nosotros los chavos,
0: hermano. Ya ha estado en teatro, sí, ¿no? Sí, también. Lo conocía desde Quinta Clisbo hasta.
2: Yo no lo conozco.
3: Es de la temporada pasada.
1: Guana, pues sí.
3: Él estuvo en la temporada de Aldo Rendón con el Abelito. Perdón, con el Aldo de Nigris, con el Abelito y con el
1: y se ganó el cariño y respeto porque era buena onda.
3: Con el insípido y el Mercury dice en esta ocasión
2: debió haber ganado Aarón Mercury.
0: Bueno, el elevadorista que sube en cada piso les hacen preguntas sobre lo que en la casa de los famosos ha pasado y ellos se tienen que acordar y contesta, ¿no? Lo suben a un segundo piso, suben a un tercer piso y estaban
3: y los avientan.
0: Y hay un elevadorista. Le ha estado Belito, ya está el, ¿cómo se llama?
1: Guana.
0: Esta vez le tocó a Aldo Rendón, que por cierto Aldo Rendón también estuvo en la pregala y después estuvo en la post.
1: Ay, absurdo por demás.
2: Oye, ¿quién va a salir?
1: Ahí es cuando se nota la realidad de que no estaba
0: en la pregala. Oye, y si te ves flaca, tú también te ves muy flaco. Sí, yo le decía que cuando te veía que, ay, no, el Aldo de repente se le ve su ampolla, la panza, su panza de ampolla. Hizo una cara a Aldo Rendón, a ti se te nota la manzana, dice.
2: Oye, a mí se me hace que va a salir Cintia Clitbo o Ernesto
3: Laguardia. No, que no saquen a Cintia Clitbo.
1: Lo que pasa es que Cintia Clitbo el día de ayer hizo un berrinche. Le tenían una dinámica en la que tenían que presentarse como gatitos. Como gatitos. Entonces ella lo tomó como que se tenía que comportar como un Terian.
0: No era eso la dinámica.
1: Y dijo que estaba en contra y que no sé. Yo creo que Cintia ya enloqueció. Entiende las cosas por otro rumbo. También hizo berrinche a la hora de la dinámica de las calaveras. Entonces ayer se negó. Se negó totalmente a participar en la dinámica.
0: Se tiene que poner botargas de gato. Eran botargas de gato. No era vestirte de Teria.
1: Ni tampoco.
2: Entonces la van a sacar el domingo.
3: No, deberían. No, que saquen al mueble, Ernesto Laguardia.
0: A otro mueble.
3: Sí. Sí, que saquen Ernesto Laguardia. Si te clico, será lo que quieran, pero mueble no es.
2: Hasta ahorita.
0: Por lo menos eso, lo de estar alegando, lo de estar quejándose, por lo menos hace algo.
2: Hasta ahorita. Los menos votados son Cintia Clitbo y Ernesto Laguardia. La más votada de popularidades.
0: A ver, aquí tienes abajo, hasta abajo, porque si sí le has atinado menos a. Ahí se me hace que hubo algo, ¿no?
1: Sí.
0: Yo
1: pienso que
0: Masat.
1: Ahí
0: se me hace que hubo algo, porque Masat no era para salir.
1: No era para salir. Yo pienso que Masat sí hubo algo.
0: A ver, ¿quién tienes más abajo tú ahorita?
2: Está Karina con el 25%.
1: Abajo.
2: Está Ernesto Laguardia y Cintia Clitbo.
0: Son los más bajos que tienes.
2: Cintia Clitbo,
3: no, que saquen a Ernesto, la verdad. El resto no tiene absolutamente nada de gracia.
1: Yo no sé por qué he permanecido.
3: Sí.
1: Pero bueno.
2: Bueno, vamos a anuncios.
0: Y agradecemos a nuestros amigos que se conectaron a través de Facebook y YouTube. Muchas gracias, amiguitos. Nos escuchamos y vemos la siguiente semana.
2: Continuamos 60 minutos más.
1: 60 minutos más, pero antes déjenme decirles que durante las transmisiones de La Casa de los Famosos, Cintia Clitbo precisamente habló de las maravillas que tiene Estrella de Mar, porque ella tiene un departamento ahí. Órale. Lo que no alcanzó a contar.
0: Es en Estrella de Mar, ya dijo dónde era.
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0: Dijo que lo compró ahí precisamente porque estaba más la playa tranquilo, más tranquila, playa más silencio.
1: Ella dijo playa desierta, pero yo le corregí, le dije playa virgen.
3: Y no se pierdan hoy el estreno del segundo episodio del podcast con Ocean Rodríguez en punto de las 5 de la tarde. Hoy sale la entrevista con Ocean Rodríguez.
1: Te mando besos, Ocean.
3: 5 de la tarde, te mando saludos, les mando saludos a todos.
0: Vamos. Saludos, Ocean. Gracias por ser parte.
2: Y vaya que reveló secretos, Popi.
3: Sí, están al pendiente de lo que contestó.
2: Pero no lo censures, ¿eh?
3: No, para nada. Salió todo con lo que dijo que tenía que decir, ahí lo dijo.
2: Lo voy a ver el fin de semana.
1: Qué bueno. Sí, lo vas a ver, mira, te va a gustar.
3: Dale like nada más. Dale
2: el
3: like.
2: El lunes voy a ver tu opinión.
3: Di lo que quieras, nomás dale like y comparte.
1: Beso, mi precioso.
3: Hoy en punto a las 5 de la tarde. Mencionó que vivieron juntos. Que
1: somos, yo lo conocí a Ocean como de unos 8 años.

0: un niñito scout.
1: ¿A poco lo conocías?
0: Fíjate cómo lo conocí. Cuando él llega ahí, cuando llegamos al Infonavit Playas, mi abuelita, a quien yo quiero mucho y él también, estaba sacando unas bolsas de basura y él rápido se acomidió a ayudarle y depositarlas hasta el área donde
2: la...
0: No. De ahí nació una gran amistad con mis hermanas, conmigo. En la casa de mis papás había una tienda de abarrotes y siempre le echa carrilla a mi mamá, que le dice que la mueve, nunca le quiso fiar una coca. Entonces, le echa mucha carrilla a mi mamá. Lo queremos muchísimo, a su mamá, a sus hermanos.
1: ¡Órale!
0: Lo vi crecer, siempre fue un niño muy activo, muy creativo, inquieto, pero siempre con un corazón muy noble y una educación impecable.
3: Pues hoy no se lo pierdan en el estreno.
2: Gracias, Ocean, por aceptar.
0: Quiero.
3: Sí, la verdad, gracias por aceptar, porque la verdad muchas veces no nos damos cuenta que Ocean Rodríguez está en las grandes ligas. Está en las grandes.
0: Mucho más de lo que nos imaginamos.
1: ¿Quién te va a decir que no?
3: Y pobre el que diga que no. Hay lista de espera. No, pero muchas veces no dimensionamos el nivel al que ha estado Ocean, porque como lo conocemos.
2: Lo vemos de
3: aquí. Y lo vemos de casa.
0: Es nuestro, pues.
2: Oye, está en lo que tú recomendaste, en los 100, ¿qué? Las 100 fuertes.
1: Habilidad física México. Yo le estoy viendo y me encanta.
3: Sí. Por eso sacamos el podcast de Ocean.
2: Al mismo tiempo está La Casa de los Famosos, al mismo tiempo está
1: Habilidad Física México.
3: Sí, y lo que gana. Y
2: no sé si está el chat en la temporada actual, pero
3: yo le pregunté que si una vez imaginó el Oceancito en trabajar para Netflix.
0: No.
3: Su respuesta los va a sorprender.
2: Su respuesta está en el podcast Popín en Extra.
3: Así es a las 5 de la tarde en YouTube y en Facebook, y el usuario es @exa89.7 en Facebook y en YouTube a las 5 de la tarde.
1: Que la primera fue Alan Zamudio.
3: Alan Zamudio, que está ahí también.
0: Oye, por cierto, en el aeropuerto el día de ayer me encontré a Casimiro Zamudio y a todos los integrantes de su majestad, mi banda, el mexicano. Feliz. Iban rumbo a Estados Unidos.
1: Órale.
0: No iba Alan Zamudio.
3: Es que Alan anda de gira también.
0: Yo creo que a lo mejor lo iban a alcanzar por allá, pero ya andaba Jorge Hopkins, que le mando un gran abrazo, y a mi querido Casimiro Zamudio.
1: Vamos a anuncios.
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8: 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Estoy lista para venirme a disfrutar en mi terraza de una tarde maravillosa con mis tres con las amigas.
6: Ay, que aquí está el marido, no traigan hasta las
8: amigas. El marido va a vivir aquí, a quien voy a recibir a mis amigas.
7: Él lo va a ver todos los días, de vez en cuando, a las amigas.
9: Se trata de divertirse.
8: Por cierto, ayer fue cumpleaños de mi amiga Dayana García, te mando besos, preciosa. Es fiel radioescucha de La Chorcha, te quiero.
7: Qué buen gusto.
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7: Linda. 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
6: Oye, el laberinto del Fauno se estrenó hace 20 años y la van a reestrenar el 15 de octubre con 300 copias.
8: A manera de homenaje, precisamente, sí, por cumplir 20 años.
6: Y está remasterizada.
7: Yo quiero
6: ir al cine a ver la joya que es el laberinto.
9: ¿Y está buena?
6: Está buenísima. Sí.
8: Como Emilia, pero no.
6: Sí. No, está bromeando. Yo sé porque sí le gustó. Sí te gustó.
9: La verdad, que por supuesto que me encantó.
7: A Maribel Verdú, las criaturas que creó también.
9: Yo no tuve la oportunidad de ver en el cine porque.
8: ¿Eras un niño?
9: Era un niño.
7: Porque era mexicana, por eso.
9: Sí. No, aparte tenía pésimos horarios. Y ahora quiero ir a verla al cine también.
7: Y en ese momento Guillermo de Todo apenas más o menos la llevaba. Era una película mexicana, se le daban muy poquitas salas.
6: Además, debió haber ganado el Oscar. El Laberinto del Fauno. Es una joya.
7: Es la mejor película extranjera, ¿verdad?
6: Sí, no. Ganó tres Óscares menores. Pero no ganó
7: maquillaje, si acaso.
6: Sí, también la van a reestrenar en Estados Unidos el 9 de octubre.
9: Para que vean lo que es huir de una dictadura.
6: Sí,
7: ahora, la dictadura de España, ¿no?
6: y una serie que también me han recomendado mucho es la del juicio.
10: Pero en la dictadura había orden.
9: Sí. No, hombre, les digo, sí. Orden a punta de macanazos.
6: Les digo que una serie que me han recomendado mucho es El Juicio. Es una serie donde trabaja Eugenio Derbez.
10: Ah, está en VIX, creo.
6: Sí, con
9: el... En HBO, en HBO. En Prime Video.
10: Sí, yo también la quiero ver, le quiero dar el beneficio de la duda.
6: Ayer leí una entrevista de Consuelo Duval que dijo que estaba soberbio
10: con el actor de la, ¿cómo se llama? La casa
6: de la Casa de Papel,
10: de la Casa de Papel Berlín, sí. Con el actor que le hacía de Berlín, sí. Entonces por ese actor la quiero ver y también por Eugenio Derbez.
6: Pedro Alonso se llama
10: el es buen actor, no, Eugenio Derbez, cae gordito y creo, todo, pero es buen actor.
9: Creo que la cosa tiene que ver con el abuso que tiene que ver con la hija de Eugenio Derbez, que abusan de la hija de Eugenio, del personaje de Eugenio Derbez, perdón, y el otro papá hace todo y empieza la guerra entre los papás. Pero
6: son dos actorazos y dice
8: vamos a darles el privilegio,
6: sí.
8: De la duda,
6: sí, dice Consuelo Val, la verdad,
9: pues sí, pero todo el mundo habla bien de sus compañeros, yo hablo muy bien de ti.
8: Y no necesariamente tiene que ser cierto.
6: ¿Y quién sabe si habla bien de mí?
10: Está en duda.
9: No, estoy bromeando.
8: Te salió del alma, papi.
10: Yo hasta hablo bien de ustedes.
9: Mejor platiquemos de cosas bonitas. Y por ejemplo, hay que platicar con Sandra, que nos viene a dar la bienvenida aquí a Puesta Norte. Que ves el atardecer, el amanecer, ves verde.
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8: 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Desde se aquí.
6: Se ve hermoso. Claro. Es que con mis amigas, con tu marido.
8: Claro que sí.
11: Con tus amigas.
8: Por supuesto, ya ves, amigas. Estamos hablando perfectamente el mismo idioma, mi preciosa. Así es que, por favor, platícame a partir de este momento, ¿cuáles son las bondades de elegir Puesta Norte?
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10: ¿Qué pasó? ¿Eso no viene aquí?
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10: Pensé
9: los
10: que era 300, una compañía.
9: No, los 365. De hecho, cuando nosotros llegamos, ya había una persona ahí.
10: Me dio gusto que no dejaron entrar al quicho, tuve que bajarme yo. No, viene con nosotros. Eso significa, sí, que sí funciona la seguridad.
9: Y dejaste tu credencial de aval.
10: Y tuve que firmar.
9: Tuviste que firmar una carta responsiva.
10: Bueno, se lo vamos a dejar pasar, sí, pero usted se hace responsable. Sí, yo me hago responsable.
9: Pero bueno, aquí ya están listos para escriturarse y de entregar.
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10: ¡Wow! Así es, porque Rolando me prestó su tarjeta, pero Judith se la dejó bien quemada. Así es.
9: 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Bien quemado, le rebotó. 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
10: 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Vamos a mi casa de campo, le dices. 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
9: Y bueno, al momento de construir, yo puedo construirla
10: a tu gusto.
9: A mi gusto,
11: a
9: ¿verdad?
11: A tu gusto, exactamente.
9: Ay, porque tengo un amigo que quiere una recámara en la planta baja. Digo, ¿para qué quieres una recámara en la planta baja?
6: Porque vas a cumplir 70 años, para allá vas. Ya te truenan las rodillas.
9: ¿Y quiere una recámara en la planta baja?
10: ¿A qué quieres una recámara? A tu gusto.
9: A mi gusto.
8: No, construyes a tu gusto.
10: Oye, yo les recomiendo a quienes vayan a construir aquí o ya compraron y tenían otro plan, es obligatorio. Pongan balcón o terraza.
9: Sí.
10: Y si se pueden, las dos partes mejor. ¿Por qué? Porque por un lado ves cuando sale el sol,
8: amanecer.
10: El amanecer, cuando apenas sale el sol, y por el otro lado cuando se
8: el atardecer.
10: Al atardecer, doble balcón pongan, por favor.
9: Qué chulo.
10: Y háblenle al arquitecto en este momento que les cambie el proyecto. Balcón tiene que ser, o como el Popín, que todo esté arriba, ¿verdad?
9: Todo arriba en un roof garden, así, en un top roof.
10: No, yo digo en el techo.
9: Para hacer mi carnita asada, digo, ya tengo la facilidad de aquí del salón o del área del área común, pero en la parte de arriba se puede construir.
8: Sí, puedes construir tu propia terraza.
9: Una pérgola. Uy, qué padre, una pérgola 360. A gusto.
10: ¿De qué marca es esa?
9: 360 grados. Y así para ver el amanecer con mis quequitos y mi café. Y el atardecer con una cervecita.
8: ¿Con una carnita asada?
9: Una carnita asada, sí.
8: ¿O un ceviche?
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9: ¡Dale!
11: Para que te vayas a desayunar, comer o cenar con tus amigos.
9: O las amigas de Glenn.
11: O las amigas.
9: Al marido le dices, hay sopa en casa.
8: Claro.
10: Estamos hablando de.
8: Hay una lata en el refri.
10: Estamos hablando de puesta.
6: Me lo voy a llevar con una 18-añera.
10: Para que sepa.
9: Y te va a enderezar a ti, vas a ver. Es más probable.
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9: Los Altos de Puesta Norte.
10: A ver si prospera. Puesta
9: todo
10: Norte.
9: Se ve aquí. Hasta la novia, todo se ve para allá. Hasta el Ducado de Playa Azul se ve aquí, mira.
10: Se ven las tres islas, sí,
9: se ven las tres islas.
11: Sí, se ve muy bonito. En la tarde les recomiendo que vengan.
10: Sí. Ya nos tocó más o menos nubladito, bonito. Imagínate, sí, lloviendo, chispiteando.
9: Vamos a hacer la chorcha nocturna para venir a ver el atardecer.
10: Las estrellas también. 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Muchas gracias, Sandra.
11: Gracias, buen día.
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38: 9:37, continuamos con el programa, Hernán.
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38: Oye, Popín, ¿y qué pasó con la Maru Campos? ¿Qué quiere ahora? No, bueno, lo que pasa es que tu presidenta Claudia Sheinbaum Pardo se encuentra en la gira por los diferentes estados.
0: la gira que
1: la
0: viene,
1: gira de adiós.
0: La gira de segundo informe.
1: Ah, perdón.
0: La rendición de cuentas y le toca este fin de semana para el noroeste. De hecho, hay una, es muy probable que venga el 20 de septiembre aquí a Sinaloa. Sí. Pero el 19,
2: ¿el domingo?
0: El domingo, oh, sí, este domingo, rápido. Pero el 19 tiene junta o tiene cita en Ciudad Juárez. Entonces,
1: número uno,
0: le escribió una carta y se la mandó a Secretaría de Gobernación y la recibió y le pide tres cosas. La primera es de que le permita que Maru Campos recibirla en el aeropuerto o recibirla personalmente cuando llegue a Ciudad Juárez. Oye,
1: ¿era cierto que la estaba queriendo recibir en la Torre Centinela?
0: Ese es el punto número dos.
38: ¿Y qué es la Torre Centinela?
0: La Torre Centinela, bueno, déjame terminar de que es la carta. La número dos, el punto número dos era que le permitiera conocer las instalaciones de la Torre Centinela, este C4 que tienen ahí en la Torre Centinela, esta torre que se construyó específicamente para controlar pues la violencia y la situación de seguridad. Y el tercero tenía que ver con ver cosas del agua y del gusano barrenador. Pero se me vino mucho a la mente, dije yo, capaz de que Claudia Sheinbaum Pardo acepta ir a la Torre Centinela, la secuestran, la raptan, la suben al helipuerto, llevan como le pasó al Mayo Zambada.
1: No.
0: Oye, pues, ¿qué esperas de una persona
1: panista? Agente encubierta. No.
38: Tomadora la
1: comunidad. De decisiones cruciales e importantes.
0: Sí, entonces, pero eso fueron las tres peticiones que hizo la gobernadora de Chihuahua. Lo que pasa es de que ya ves que está en conflicto.
38: La va a ignorar.
1: ¿Y cuál prosperó? Creo que prosperó la del aeropuerto, ¿verdad?
0: Pues de que la reciba, ¿verdad?
1: En el aeropuerto.
0: O sea, a lo mejor en esa, pero no han dicho nada.
1: Sí,
0: no
1: sé. A Torre Centinela fue esta oficina gubernamentales que se hicieron donde todo un piso se le concedió a agencias internacionales. Bueno,
38: Estados Unidos.
1: A agencias estadounidenses de seguridad, siendo territorio mexicano, ¿no?
0: Sí.
1: Y creo que sin haber avisado, sin haber dicho nada. Y creo que todavía tuvo el descaro de que sí las inauguró y sí invitó a gente del Departamento de Seguridad de los Estados Unidos y ese piso lo inauguraron también. Así digo, toda es. La torre, pero en ese piso se le estuvieron autoridades de seguridad de Estados Unidos.
0: Quisiera pensar que ya dobló las manitas o va a romper filas con Claudia Sheinbaum, porque la primera petición dice...
1: Le van a dar una embajada.
0: Permítame recibirla, o sea, permítame recibirla en su llegada a Ciudad Juárez.
1: Permítame ser la anfitriona, por favor.
0: Es lo que le está pidiendo, entonces, bueno, pues a lo mejor... Pero es que
38: es panista.
1: Está viendo que va a terminar su periodo, ya está viendo con qué cuenta, ya está checando sus números y le va a decir, yo puedo hacer lo mismo que han hecho otros gobernadores de otros partidos. No voy a meter las manos en las elecciones.
0: ¿Cómo tanto conocido?
1: No voy a fíjate, no
38: fue el pan nomás.
1: No voy a meter,
0: tengo mucho conocido panista aspiracionista que defendió a Maru.
1: No voy a meterme en las elecciones. De hecho, hasta le voy a dar facilidades a la candidata de Morena, pero quiero una salida digna. Tengo cola que me pisen y lo acepto, pero quiero una salida digna. Seguramente ya veremos próximamente a mi Maru Campos de
0: alineada.
1: Con alguna embajada. Seguramente.
38: Y las llamadas.
1: Sí, ahí están. Y entonces.
2: No, que las digas, que las digas.
1: 691-371-897. Y digo, que es para ello, ella apunta. Vamos a ver si prospera el asunto. 691-13, que nunca ha pasado eso de que solicitaba
2: no
1: meterme en las elecciones del Estado.
2: Y que un gobernador se vaya en embajada.
1: Y a cambio una salida digna se vaya de embajada. Nunca.

0: nunca ha sucedido, será algo inédito, cosas que se inventa uno. Chocheros, el huachicol ya tiene mucho tiempo en la ciudad del Ciudad del Carmen. Tiene más de 20 años con esto. Ay, por eso fue la fiebre de ser náutico, por lo que se ganaba, dice. Oh. Bueno, es un supositorio de la llamada que esto. Buenos días, escuché quejas de empleadas de servicio, de colaboradores de servicio. Y bueno, ahorita leemos el caso para decirlo bien. ¿Qué sacó? Uy. Hernán, buenos días. Movimiento Ciudadano de Mazatlán se deslindó del presidente Richard Mercado.
1: Ya sabía. De Mazatlán, no, de Culiacán, del estado.
2: De Lota se deslindó.
1: Movimiento Ciudadano. Estatal.
0: Movimiento Ciudadano Estatal se deslindó de sí. Richard Mercado. No, de Richard Mercado. Mercado. Por Walter Mercado le dicen. Qué grosero la gente. Buenos días.
1: Eli Montoya específicamente fue la que hizo el anuncio.
0: Otro asesinado en fuego cruzado por la Rafael Buelna. 5,000 en la busca de calmar
2: las
0: aguas.
2: Entonces, es importante que haya más soldados.
0: Te lo dije yo ayer y creo que fue fuera del aire.
2: Es lo mismo.
0: Entonces. Creo que el reforzamiento fue por las fiestas patrias, tanto la mazatleca como la de Culiacán.
2: Sí.
0: Terminaron las fiestas patrias y.
2: Sigue y continuamos con lo mismo.
0: ¿En qué estábamos? ¿En cómo está el asunto? Yeah. Buenos días, Chorches. Ayer que salí miré a los del ejército parando a un repartidor de comida. La verdad, qué tristeza. Y como dices, Hernán, ellos saben quiénes son los que tienen que parar y lo hacen con otros. Saluditos, Irma Gloria al Millón con la Chorcha.
2: No, pues qué mal está eso.
0: Tim Popín, Tim Dan Cuernitas.
3: Qué buen gusto tiene la gente. Qué bárbaro. Sí.
0: Hernán, buenos días. Al golpeador de la recepcionista lo detuvieron en una lancha en Estados Unidos. Están esperando para su extradición a México. El sensei tiene razón.
2: Sí, sí, sí.
3: Es que nunca se negó eso.
2: Es que yo ayer leí la nota que es un empresario inmobiliario aquí en Mazatlán que tiene demandas, ¿no?
1: Acapulco.
2: Sí. Tiene demanda por los departamentos que.
1: Diferentes cuestiones tiene demandas.
2: Continúa, Hernán.
0: Dice Hernán, buenos días. Ya, buenos días. Ya. ¿Hasta cuándo?
1: ¿Hasta cuándo va a parar?
0: Desafortunada, dice Carolina Rocha, nos mandan el screenshot. Dice la conductora ex conductora ya de TV Azteca, no decide él. Así respondió esta mañana la presidenta y encargada de la estrategia de seguridad de nuestro país, que es Claudia Sheinbaum, a Alejandro Armenta. Ayer el poblano gobernador de Morena dijo que preferiría no enviar mujeres a lugares de peligro y se encontró con se lo quisieron acabar porque hizo quedar bien con el género femenino y pero le fue de la fregada. Dijo, son lugares complicados, son lugares donde hay grupos delictivos, para mí es muy delicado proponer a una mujer en un lugar donde la delincuencia se apoderó desde años atrás, muy delicado exponer a una mujer. Yo prefiero que el Congreso, como lo hizo, haya elegido a hombres que tienen experiencia, que han sido autoridades municipales. Dijo sobre los relevos de alcaldes interinos de Acatlán, Esperanza, Tepayagualco, localidades donde los ediles fueron detenidos por vínculos con el crimen, y pues se ganó incluso la llamada de atención hasta de la presidenta, que dijo, no decide él.
1: Ay, Alejandrito Armenta.
0: Amedrenta ese apellido. Sí. Ah, no, sí, cierto, Armenta. Buen día, Chorche. ¿Se ríe nomás Popín, pero no opina?
3: No, todo bien.
2: Ay, ¿cómo que todo bien?
3: De mi amigo no voy a estar hablando.
0: Buen día, Chorche. Zaperito solo se le olvidó por completo que había ido a la granja a cuidar a los animalitos y que tenía un micrófono porque soltó la pala y terminó echándose tremendo chisme con Cuno. Resulta que Cuno le contó que se había dado cuenta de su habitación gracias a David Cepeda. Y Pedrito, sí, sí. Como buen comunicador, solo soltó factos diciendo que él sabía que Cepeda, yo sabía que Cepeda era gay, que cuando trabajó en Azteca lo confirmó. Pero no está todavía abierto, ¿verdad, David Cepeda?
3: Salido del closet, no ha salido del closet.
0: Nomás está en situación Juan Gabriel. Lo que se ve no se pregunta.
2: Está pensando en demandar a
0: Pedrito Sola. Apenas está con lo de los animalitos y ahora le van a decir que lo destapó. Sí. Buen día, Chorcheros. Sobre las películas mexicanas, creo que tengo 5 puntos de los cuales no pegan y no son éxitos.
3: 5 puntos. Y los vas a leer todos.
2: Ay, si quieren, que los lean.
0: Uno nomás, si quieren.
2: Sí.
3: Mejor no los llevamos de tarea.
2: Ay.
0: Todo el fin de semana los analizamos.
2: O sea, me caes gordo, Popín. O sea, no le gusta hablar de. Puntos. No le gusta hablar de
3: ya,
2: cine.
3: Ya casi se avienta el monólogo de.
0: Estoy a punto de estar de acuerdo con Popín, sí. Porque la verdad, pues ningún punto es. Ni siquiera considerar, dice. Son los mismos actores de siempre, insípidos, sin talento y sus mismos gestos.
3: Ay, empezamos mal.
2: Eso es una tontería.
0: Que diga el nombre, como por ejemplo, ¿quién?
3: ¿Eso querías?
0: Un No, también alcanza.
3: Los Hernández que en la película.

0: película que salga hace extraordinario.
1: ¿Te refieres a Poncho Herrera? ¿Te refieres a un Damián Alcázar? Se me olvidó el nombre del, ¿cómo se llama? Del que sale en
0: Luis Gerardo Méndez.
1: También Luis Gerardo. ¿Te refieres a Luis Gerardo Méndez? ¿A que viste en el baño? Siempre lo porque se
0: me... Daniel Jiménez Cacho.
1: ¿Te refieres a Daniel Jiménez
0: Cacho? Vi, le ayudé.
1: Venía enfermo de
0: brazo. Venía dejando una línea y le mejor vi, pues ayudo.
1: Las mismas típicas películas mexicanas, género comedia romántica, no sé qué películas veas tú.
2: Sí, oye.
1: Yo creo que se refiere a las únicas que ve el que son las
0: de Lerner y de Bebés. A la del, ¿cómo se llama? La esta chava que siempre saca la
2: puta. Y las que están nominadas a Dariel, jamás las ve el señor.
1: Las que recorren festivales no las ve.
2: Sí.
1: Mismas tramas, desarrollo, indica cuando te refieres a las mismas películas que ves, mismos cineastas, pues te refieres a los mismos que siete ves. Una muy mala calidad a veces de escenografía, yo creo que se refiere a la escenografía, bueno, en el caso mexicana, pero tipo 100 años de soledad, que seguramente
2: es una joya.
3: Ay, no, es una joya.
2: Sí.
0: Qué bueno, fíjate, qué bueno que dijiste los 5 puntos, para nomás
1: retratar. No, y ya no, y nos hace recomendaciones, nuevos rostros, nada, pues ya, no tiene caso.
0: Tú tienes la culpa para leer los 5 puntos.
1: Pues, cree que Eugenio Derbez, Marta Gareda, Omar Chaparro, eso es cine, es el único cine mexicano,
2: no,
1: que existe.
2: No, pues es que no se da cuenta que hay otras películas. De las películas nominadas a Ariel, nomás En el Camino la conocemos porque
1: lo que
2: va al Oscar, pero...
1: Si nacemos desde los 3 y 4 años, nos ponen películas de superhéroes, eso vamos a querer ver toda la vida, y pues no. Pero, buenos días, yo tengo un hijo náutico, mejor después de trabajar en las plataformas de Campeche, porque vendían combustible a diestra y siniestra, y él no quiso estar involucrado.
2: Órale.
0: Ah, pues sí, oye, le recomiendo que vea la película de Ya No Estoy Aquí, que está en Netflix, muy buena, del muchacho de Monterrey que está huyendo a Nueva York.
2: Sí, pero
1: no le va a gustar, no sale en karatecas, no hay efectos especiales.
0: Sujo, también la de 2024 es muy buena. Hay un montón de películas. La misma de Pedro Páramo.
2: En el camino.
0: La misma de Pedro Páramo que está con Rulfo.
2: La captura del.
1: Bueno, que vea La Captura. A él sí le gusta porque tiene acción. La Captura. La Captura, y que diga lo que diga sobre los mismos actores.
2: El baile
1: que
2: se refiere de los 41.
1: Que se refiere así a Noé Hernández. Que...
2: No, continúa, Hernán.
1: Ah, ya tenemos que irnos.
2: No, continúale.
3: Faltan 10.
1: 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Gracias, Apuesta Norte. Muchísimas gracias, amiguitos. 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
3: 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Ya tengo la reunión.
2: Y yo me llevo al marido a dar la vuelta.
1: Mientras da Orlando.
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2: Feliz fin de semana para todos.
0: ¡Uy, hasta lunes!
1: ¡Uy, vamos a descansar 2 días! Ay, ¡oh, qué vamos a hacer en esos 2 días!
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2: Yo propuse descansar los miércoles también.

0: 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Continuamos.
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1: ¡Ay, qué puntuales! Buenos días y feliz viernes. Llegamos, pero con todo el trofeo tremendo. En esta que, por cierto, se fue bastante rápido. Semana corta. Ya estamos a viernes. Fin de semana, 18 de septiembre. Gracias por acompañarnos. Estamos en vivo en este fin de semana que además toca rock. Viernes de rock. Hoy desde cabina, en vivo por la frecuencia naranja del 89.7 con transmisión de Mazatlán y para todo el mundo. Ahorita que van manejando, a donde quiera que vayan, respiren unas 4x4 porque el tráfico sí está algo heavy. Como lo que se va a poner hoy, muy heavy, porque hoy tocamos rock. 6691371897. Tenemos cosas que festejar, tenemos cosas que agradecer, así es que yo les voy a estar platicando más adelante. Por lo pronto, así comenzamos, no se diga más, los primeros en llegar con esta gran canción. Es una piecesota, Aerosmith, Walk This Way. 10:01 de la mañana, buenos días. 6691371897, banda rockera, estamos listos. ¿Quién se anima? Hay lugares. ¿Quién es el primero en escribirme? Yo los leo. Vamos a rockear. 10:02, reconexión al aire por Exa FM.

comenzamos, estamos de regreso, 10:07 a.m. Miren, esta es la semana de Transformers, se está cumpliendo más de 40 años, bueno, para ser exactos, 42 años, y recuerden que, bueno, se estaban estrenando en televisión en Estados Unidos los primeros 3 capítulos en 1984. Modern Meets the Eye, parte 1, parte 2 y parte 3, y el resto es historia. Fue una serie animada espectacular que sigue más viva que nunca, porque también en Cinepolis está el aniversario número 40 de Transformers. 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Y bueno, gracias por sus mensajes, 6691371897. Buenos días, si se puede, por favor, Café Tacuba, Las Flores, gracias, feliz fin, y feliz fin para todos. Pero con esa me voy, con esa y con otra más de rock en español, porque aquí van a estar sonando las mejores bandas en inglés y en español para todos ustedes. 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Pues me voy a la música, les recuerdo, hoy también los 30 minutos más rockeros de toda la semana están aquí en Reconexión.

Estamos de nuevo, 10:14 de la mañana. Seguimos nuestro WhatsApp aquí a la orden para ustedes, 6691371897. ¿Dónde anda la banda rockera? ¿Dónde anda? Ahorita les voy a platicar lo que estaba sucediendo un día como hoy, hace muchísimo, de 1970. 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Y bueno, lamentable, pero sí lo tenemos que recordar porque un día como hoy, qué buena, dice la florecita rockera. Y vamos poniendo todas las que ustedes pidan, ¿eh? También, y en punto de las 11, los 30 más rockeros de toda la semana. A pesar de su breve carrera, hablando ya de este tema de Jimi Hendrix, lamentable, pero sí recordando precisamente de un día como hoy, deslumbrando a todo el mundo con la habilidad para tocar la guitarra. Y hoy lo recordamos, músico estadounidense quien falleció un día como hoy de 1970. Así es. Sí, 18 de septiembre 1970. Poder, todo el power en las manos de Jimi Hendrix con esa guitarra. Sí, dice. Sí, se puede, por favor, lo sigo leyendo. 6691371897. 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Dice, maldita vecindad, poco de sangre, gracias. Ahorita vamos enfilando esas. Ahorita me voy con una de Kenny Los Eléctricos, que Kenny está encerrada en la granja VIP. Bueno, de eso no hablamos. Lo que sí hablamos es de la buena música. 10:17 de la mañana, seguimos viernes rockeros. Aquí estamos en este viernes de rock en Reconexión.

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ya estamos de regreso. 10:29 de la mañana, seguimos. 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Bueno, ahí está la invitación. Hoy es viernes, fin de semana, rico en familia y con amigos. ¡Ah, el saludo! Aquí voy con el saludo. Buenos días y rockeros días. Y podemos poner la rolita de Janis Joplin, Down on Me. Ahí la tengo lista ya. Y saludos a los de Las Palmas. Bien, saludos a los de Las Palmas. Excelente. Y la canción, ahorita me voy con esa. Y con algo de Joan Jett que me pidieron. Y vamos a platicar de Bon Jovi, porque regresó a los grandes, a las grandes ligas, mejor dicho, a las grandes ligas del rock, después de una difícil lucha por recuperar su voz, que eso está bastante difícil porque está de vuelta en estos escenarios que son los más grandes, con ese esperado Tour Forever 2026. El regreso tiene un significado especial para él, que además volvió a cantar ante miles de fanáticos después de someterse en el 2022 a una delicada cirugía de cuerdas vocales. Híjole, la verdad es que sí atravesó un largo proceso de rehabilitación para recuperar la fuerza, pero sobre todo el control de su voz. Imagínense nada más, fueron años de trabajo, paciencia, dudas, pero la música terminó llamándolo de manera, ahora sí que repetitivamente. La gira incluye una serie de conciertos en el Madison Square Garden en Nueva York y grandes estadios de Europa, en el emblemático Wembley de Londres, y cada presentación se ha convertido en una celebración para quienes esperan ese momento. Escuchar otra vez a miles de personas cantar esto que tenemos de fondo, Living in a Prayer, Always, It's My Life, bueno, muchas, junto a la banda, no es solo un concierto, es una prueba, así lo dice, es la prueba de que la perseverancia, la disciplina y el amor por la música pueden devolver a un artista al lugar donde siempre perteneció. Así es que regresó al micrófono y al rock de estadios, volvió a sonar más fuerte que nunca. Es Bon Jovi. Me voy a la música. Mi banda, se me durmieron hoy, mi banda rockera. Ahorita me voy a ir con la de Janis Joplin y en punto de las 11:30 más rockeros de toda la semana, con esta invitación para algo de crunch y algo dulce, porque la marquesita está de regreso. ¿No la han probado? 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Pues me voy entonces con Janis Joplin y más música. Es viernes de rock aquí en Reconexión.

Rockeando ando en este viernes 10:45 de la mañana. 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Oigan, y bueno, un día como hoy, estamos recordando otro rockero más, recordando el nacimiento de Didi Ramone, nacido en Douglas Glen, Colvin, el 18 de septiembre de 1951. Fue el bajista fundador y uno de los principales compositores de Ramones, una banda que ayudó a transformar para siempre la escena del rock, el bajo, su bajo, mejor dicho, sus canciones, su energía, y aquel inolvidable 1, 2, 3, 4, donde Didi formó parte de Ramones desde sus comienzos en 1974 hasta 1989, y aunque continuó componiendo pues para la banda hasta su retiro definitivo, que fue en el 1996, en ese año, y su aporte fue fundamental para construir un sonido como rápido. Yo, a mí me gusta los Ramones, ahí lo tengo de fondo, siempre los utilizo, y además es uno de los nombres esenciales del punk. Hoy lo recordamos con su música a todo volumen, porque los clásicos no desaparecen, sino al contrario, siguen sonando. Yo me voy con algo de Didi Ramones, de Ramones, por supuesto, me voy con eso, me voy a la pausa y regreso, que tenemos mucha música, algo de los Red Hot Chili Peppers y algo de Smashing Pumpkins va a estar sonando aquí, por supuesto, en este viernes. Rockero, 6691-371-897. 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Me voy entonces con algo de los Ramones. Es buena la canción. 10:48 de la mañana. Seguimos. Te recuerdo nuestro WhatsApp. Aquí estamos en el chat. 6691-371-897. Y es buena. Seguimos rockeando aquí en Reconexión.

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2: Estamos de vuelta y bien puntuales, hoy bien puntuales en este viernes, fin de semana 18 de septiembre, 11 en punto. Buenos días, estás escuchando Reconexión al aire en este viernes, toca rock y nos vamos con los 30 minutos más rockeros, 30 ligaditos, los más rockeros de toda la semana. Les recuerdo nuestro WhatsApp en vivo hoy desde cabina, aquí los leo, 6691371897. Se va a poner bastante bien. Música de grandes bandas como The Temper Trap, Jet, The Strokes, Green Day y mucho más. 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Hola, buen día, te deseo un lindo y exitoso día. Ay, gracias. Saludos, Danielo, saludos para ti. Me tengo que ir a la música y, bueno, es que ya tocamos esta de Misfits, que me la pidieron hace ratito. Tú me dices que te mando porque estamos listos con los 30 ligados. Se va a poner muy bueno. Between Angels de Papa Roach. Ok, la busco y la mando. Por lo pronto, este viernes suena así, rockero, solamente en este programa. Híjole, esto está buenísimo, ¿eh? Ahí les voy con la canción que viene, es de White Stripes. Eso es. Así suena los viernes aquí en Reconexión 11 con 3. Buenos días, Mazatlán.

0: 30 ligados, los más rockeros de toda la semana. 11:34 porque nos fuimos de paso, porque además tengo regalitos. Pongan mucha atención antes de decirles de qué se trata esta dinámica. 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Me voy a la pausa y regreso. Tenemos dinámica hoy aquí en Reconexión.
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Kings Today, 11:47 de la mañana. Oiga, les tengo un aviso, bueno, una invitación, porque este año el Movimiento Scout de México está cumpliendo 100 años. Yo sí lo quiero compartir de manera también personal. Lo quieren celebrar haciendo lo que mejor saben hacer, ayudar a toda la comunidad. Por eso, el día de mañana, sábado 19 de septiembre, van a estar llevando a cabo esta actividad que ellos les llaman Arre con la que barre. Está enfocada en la colecta de artículos de limpieza en beneficio de diferentes instituciones de manera simultánea en todo Sinaloa. Y aquí en Mazatlán, todos los artículos recaudados serán en beneficio de Orfanatorio Casa del Mar, Hogar para Niñas, y los donativos que se estarán recibiendo son jabón, papel higiénico, champú, escobas, detergente, toallas sanitarias, en general cualquier artículo de limpieza es bienvenido, así lo dicen ellos. El punto de colecta es el Parque Central de Mazatlán, mañana sábado de 4 a 6, horario en el que van a estar ahí con las actividades, y sabemos la gran conexión que tienen con todas las familias mazatlecas, así es que sí nos encantaría contar con su apoyo para invitar a toda la audiencia a sumarse a esta buena causa. De verdad que se los vamos a agradecer muchísimo. Cualquier mención en los micrófonos, como lo estamos haciendo ahora, es una enorme diferencia para apoyar esa actividad. Así es que ahí está, y yo se los comparto de manera personal. Mañana de 4 a 6, Parque Central, todo eso que dijimos para hacer una gran labor. Puede ser la de tu fin de semana, puede ser la de tu semana, la del mes de septiembre, yo qué sé, pero ahí lo tenemos. 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Yo me despido de este viernes rockero. Hoy se me durmieron, ¿eh? Próximo lunes en punto de las 10 de la mañana. Aquí los espero por lo pronto. Gracias, gracias, gracias. La última, y nos vamos hasta aquí. 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

Ahí estás escuchando lo mejor de la música exacta en este viernes 18 ya de septiembre, 12 con 12. 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

La quieren ver, la quieren cantar, la canción de René, Toy Story, Plin Plin, Huntrix, Belly Beto y mucho más. 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
4: Ya comenzamos, feliz viernes, te saludo en este viernes, sí, fin de semana 18 de septiembre. Muchísimas gracias por acompañarnos, que el día de hoy es viernes de pata de perro y tenemos, híjole, eventos, actividades de todo y para todos, hasta para los niños. Así es que muy pendientes porque además de los eventos para los niños en teatro, vamos a tener regalos para que nos acompañen a partir de ese momento. Y comenzamos con la agenda llena, ¿eh? La verdad es que creo que vale muchísimo la pena para que se queden con nosotros y sepan cuántas opciones tenemos para este fin de semana y para toda la semana que puedan hacer con su familia, con sus hijas y sus hijos. Así es que acompáñanos que ya comenzamos viernes de pata de perro, 1 de la tarde con 5 minutos. Y aquí arranca la piña colada 89.7.

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2: Continuamos, es la Piña Colada 89.7 y sí, viernes, y vámonos de pata de perro para comenzar, que les traigo un evento para todos los niños. Ahorita que las mamás van a la escuela, al colegio, por ellos, pongan mucha atención. Viene Lara Campos, pero ahorita les voy a platicar de que si quieren vivir un año de experiencia, no nada más de fin de semana. 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Vienen los eventos. Teatro de la UAS, ¿saben quién viene? Lara Campos, Toy Story, Belly Beto, Plim Plim, Los Meñiques, Hundred, Demon Hunters. La verdad es que vale muchísimo la pena. Esto será, agéndenlo ya, por favor, domingo 20 de septiembre, y va a haber varias funciones. Ahorita vamos a obsequiar 5 pases dobles para que no se lo pierdan y todas las mamis lleven a sus niños a la función de las 2 de la tarde, ¿ok? 5 pases dobles para este domingo 20 de septiembre, Teatro de la UAS. El evento se llama YouTube Kids 2 aquí en Mazatlán, así es que no se lo pueden perder por nada del mundo, y marca ahora porque hay más eventos. 98-18-89-7, y les voy platicando qué más tenemos para este fin de semana, con estrenos en cine, con estrenos en plataformas y más actividades también, ¿verdad? Culturales que tenemos. Marquen, son solamente 5 dobles, muy pendientes porque este día va a estar lleno de regalos. Es viernes de pata de perro y seguimos con la buena música aquí en La Piña Colada 89.7.

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13: Continuamos con más de La Piña Colada 89.7. Ya es la 1:33 y claro que continuamos con más información este viernes de pata de perro. Y es que de verdad yo sé que hay muchas personas que pues a lo mejor y quieren disfrutar de algo fuera de su casa, fuera de lo cotidiano. Y el día de hoy, viernes 18 de septiembre, hay un concierto que se llama Flor de Tres Raíces. Eso se va a llevar a cabo en Casa Haas. De hecho, son tres leyendas, una historia, un legado que perdura. Y sí, Casa Haas va a ser el escenario de este estreno de Flor de Tres Raíces, que es un musical original que, bueno, te rinde este homenaje a José Alfredo Jiménez a través de una historia donde la ficción, la memoria y la música se van a entrelazar. De hecho, Lola Beltrán, Chabela Vargas y Lucha Villa se encuentran a través del tiempo para poder recordar, confrontar y descubrir la huella imborrable que este gran compositor mexicano dejó en sus vidas y por supuesto en la música de México. Es decir, septiembre andamos muy patrios todavía. Sí, sí. Así que ustedes pueden disfrutar de este concierto, obra, Flor de Tres Raíces en Casa Haas. Para que chequen las redes sociales y obviamente puedan adquirir su boleto.
14: También. Así es. Oiga, nada más, un anuncio, los boletos que estuvimos dando para el Teatro de la UAS, para Lara Campos, para Hondrix y demás, que ya les platiqué, se terminaron, pero... pendientes, muy pendientes, porque estamos en espera de unos cuantos más, con otra dinámica muy divertida, porque ahorita es la hora de la escuela y demás, así es que pendientes, nada más así les vamos a decir, muy pendientes.
13: Oigan, sobre todo, pendientes con las bendis de casa, que al final ellos son los que disfrutan este tipo de conciertos, así que estén muy atentos, porque nada más estamos esperando luz verde para que ustedes puedan seguir disfrutando de lo que se viene para Mazatlán.
14: Por supuesto. Oigan, y bueno, antes de irnos a la música, otro evento, esto en el cinematógrafo Marco Lugo del CMA, está muy padre porque es la magia de Elvis Presley, es mañana a las 18:06 p.m. Fun in Acapulco, 1963, una de las grandes comedias musicales de la época dorada de Hollywood, protagonizada por el mismísimo rey del rock, que es Elvis Presley.
13: Ajale.
14: Esto será, ya les digo, mañana, entrada libre, cupo limitado, hay que llegar unos 15-20 minutos antes por la entrada principal de CMA, calle Carnaval, frente a la Plaza Machado, todo mundo ya los ubica, idioma original con subtítulos en español. Híjole, esta yo sí no me la perdería por nada del mundo.
13: Oiga, Elvis, el gran Elvis. A mí me gusta porque ya últimamente es, ¿te acuerdas antes, Pati? Que normalmente dábamos estrenos de películas porque pues no había mucho que hacer. Ajá. Aquí en Mazatlán. Ahorita hay bastante actividad, obras de teatro, hay películas, hay de verdad conciertos, entonces sí, hay que estar muy atentos porque claro que para eso son los viernes, más adelante se vienen más eventos aquí en Mazatlán y por supuesto, ya si no quieren andar en la calle porque porque, ¿verdad?
14: Porque pues el tráfico.
13: Porque todo. Hay muchísimos estrenos en plataformas digitales que adelante lo platicaremos.
14: También. 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
13: Claro, oiga, que esto me guste, porque imagínense que así el costo está bastante flexible y sobre todo porque uno dice, híjole, es que ya se me venció, ahora hay que renovar.
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13: 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No importa si la deuda es mayor, con esos 6,000 pesos van a quedar al día.
14: Eso. Oigan, perfecto. La verdad es que sí, y la tercera oportunidad es para todos aquellos que tienen vehículo por ahí arrumbado, estacionado, que ya no usan, es baja definitiva, este tiene un costo solamente de 3,237 pesos, solamente, suena bastante bien, hay que ponerse las pilas, y el tip que me están pasando es que el trámite lo pueden hacer en Recaudación, el módulo más cercano, hay uno en la Gran Plaza, y por línea, los que no nos gusta hacer fila, los que no tenemos tiempo, eso lo pueden hacer en línea en ciudadano.sinaloa.gob.mx, así es que qué esperar, hay que aprovechar esta nueva oportunidad que nos brindan a salir de pendientes y preocupaciones.
13: Vámonos, oiga, vámonos con más música, porque al regresar seguimos platicando de más eventos presenciales, más estrenos en plataformas digitales, y ojo, mamá,
14: regalito, papás, regalitos.
13: Como las bendis. Estén muy atentos porque se viene gran dinámica para que disfruten de algo magnífico y muy ad hoc para los peques.
14: Sí, seguimos, es la piña colada.
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0: Villa Colada 89.7, ya es la 1:44. Y oigan, se llegó el gran momento para todas las personas que nos están escuchando. Sí, la canción que escucharon, René, pues sí, Lara Campos estará en Mazatlán. Va a haber un gran concierto con grandes personajes. Muchos obviamente personajes, todos vinculados pues a todos los peques. Que ahorita pues en todas las fiestas, la verdad es que es el boom estar bailando todas las canciones de ellos, ¿verdad?
1: La verdad es que sí, y fíjense que está muy padre porque ahí les va, es este evento de YouTube's Kids 2, así es, y es una obra de teatro infantil con Toy Story, Lara Campos, Belly Beto, Hendrix, Demon Hunter, ya escuchamos la canción Los Meñiques y Plim Plim, y esto será para el próximo domingo 20 de septiembre. ¿Dónde pueden comprar los boletos? Bueno, toda la información en Arema en 646 112

0: 7241. Son de esos eventos que todos los niños quieren ir, la verdad.
1: Ay, la verdad. Oigan, sí. Para todas las personas que quieran más información, se pueden comunicar al 646-112-7241. Ahí les voy otra vez. 646-112-7241. Y también en la taquilla del teatro, ahí lo van a poder adquirir para que vayan y disfruten. Imagínense los melliques, Plim Plim, Beli Beto, Toy Story y sí. Meramente René.
0: Sí, oiga, también los boletos también en la taquilla del teatro. Ahí, recuerden el lugar, Teatro de la UAS, el domingo, pues varias funciones, 4:00 p.m. y 6:30. Y antes de irnos con la dinámica,
1: oigan,
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0: Y ahora sí, hubo un eventito más.
1: A ver, échale.
0: Y luego ya nos vamos con la dinámica porque, pues aquí en... Ay, bueno, cosas
1: ay,
0: que suceden.
1: Ay,
0: en plataformas, en plataformas me gusta que, bueno, películas que ganaron el Oscar de el año pasado... Ya están en plataformas. HBO Max presenta la película de Hamed, una película, yo vi dos veces esta película, la evocadora historia de amor, duelo y sanación de Agnes y William Shakespeare, cuya tragedia familiar cambió sus vidas para siempre. Es como un manejo de duelo muy interesante, así se los voy a poner porque hay muchas personas que no la han visto. Esta llega ya a la plataforma de HBO Max.
1: Oye, y de hecho la película...
0: Buenísima, se la recomiendo.
1: La película que acaba de llegar a la película de HBO Max es la película de... La dosis, ¿cómo se llama? La sustancia.
0: Ya está.
1: La sustancia también ya la van a poder ver. Es una película que no tiene mucho, que bajó de cartelera. Yo, la verdad, no la vi en el cine.
0: No,
1: ya me tocó disfrutarla precisamente en esta plataforma y está... Buenérrima, si ustedes quieren aprender de la vida y sobre todo la vanidad de la mujer, bueno, véanla porque está bastante interesante.
0: Pues ahí lo tenemos. Y otra película, esta película es nueva, esta no es de cine, es de plataforma, justo, Carrera contra el Tiempo, y es con Gal Gadot, quien hiciera en su momento La Mujer Maravilla.
1: Ay, buenísima.
0: Esta película, sí, la verdad es que está en la plataforma de Amazon Prime o de Prime Video. Es un thriller psicológico, Carrera contra el Tiempo, en una sola llamada, que destruye la vida de Maya Martin, que es Gal Gadot, una destacada abogada londinense. Durante su entrenamiento matutino secuestran a su hijo. Ahí le dejamos drama, suspenso, apasionante e intrigante, Carrera contra el Tiempo en Prime Video, una película exclusivamente para plataforma y para esta plataforma.
1: Perfecto, y más adelante seguiremos hablando de más eventos porque justo también va a haber un concierto para el día de mañana, Hasta que me olvides. ¿De quién se trata? ¿A quién le van a hacer este homenaje? ¿Y dónde se va a llevar a cabo? Más adelante lo platicamos.
0: Y ahora sí, nos vamos con la dinámica. De una vez, nos vamos con la dinámica. 1:49 p.m, porque ya nos llegaron los regalitos.
1: Ya nos llegaron, oigan, 7 boletos dobles. Escuchen. Para las personas que marquen en estos momentos y nos canten el pedacito de una canción de cualquier personaje de los que se van a estar presentando. Pero ojo, quien tiene que cantar es el peque de familia, es decir, al niño que queremos llevar a ver a Lara Campos, a Plim Plim, a los meñiques. Bueno, que nos canten una canción facilito, René, más que bien sabida, todos los niños se la saben.
0: Así es. Oigan, y bueno, nada más recordarles que esto será, de una vez para que lo sepan, el próximo domingo 20 de septiembre, la función es a las 4:00 p.m, Lara Campos, Beli Beto, Huntrix, Toy Story, Plim Plim y mucho más, los boletos en la taquilla del teatro, y al 646-112-7241.
1: Exacto, de hecho, ahí en el teatro también van a poder adquirirlos.
0: Ocho dobles.
1: Oigan, y fíjense que si ustedes quieren hacer la compra en línea, también lo pueden hacer a través de arema.mx. Entonces, aprovechen, ya entró la primera llamada.
0: Oigan, pues ahí, la dinámica está súper fácil.
2: Hola.
0: ¿Quién habla? ¿Y quién va a cantar la canción de René?
2: Lupita.

0: canta, pero está en la escuela.
1: Ah, bueno, pero ¿quién va a cantar entonces?
0: Abuelita, yo.
1: Ah, bueno, a ver.
0: René, René, René, René, mueve la cintura y mueve tu piel.
1: ¡Ya! ¡Ya, dice, bueno!
2: Y ya basta, dice. Amiga, pues no vayas a colgar la llamada, ahorita te vamos a estar tomando los datos para que puedas venirte de una vez por tus boletos y que disfrutes.
1: Okay,
2: realmente.
1: Nombre,
2: a ver, ¿nombre de quién vas a venir?
1: Sí, de una vez.
2: ¿A nombre de quién, perdón?
1: Ah, ya no se escucha.
2: Ay, no te escucho, amiga.
1: A ver, ¿otra vez?
2: ¿Te fuiste otra vez?
0: Cristian Rentería.
1: Cristian Rentería.
2: Cristian Rentería.
1: Ok, bueno, entonces, ahora sí, desocupamos la línea porque queremos regalar todos los boletos.
2: Oigan, para las personas que nos escuchan, 98-18-897 para que puedan adquirir esos boletos y se vayan a disfrutar y cantar la clásica René, René, René.
1: Sí, oigan, pues nos vamos entonces. ¡Vámonos! A la música. Son 8 pases dobles. Este evento no se lo pueden perder por nada del mundo. Es que está bien, como que no habían colgado.
2: Sí, sí, no.
1: Bueno, nos vamos con la siguiente. Y ahora sí, ¿quién está por ahí?
3: Te amo, René.
1: Hola, hola. Buenas tardes, ¿quién habla?
0: Vanessa Castillo.
1: Vanessa Castillo, ¿y te vas a cantar la de René para ganarte los boletos o la de Golden?
0: Sí.
2: A ver.
0: René.
2: Y yo no. Amiga, pero no te sabes otra cancioncita.
1: ¿Y los niños dónde quedaron? Los niños que nos escuchan, hombre.
2: ¿Te sabes otra canción de Lara Campos?
1: Ella sigue cantando.
2: Ay, muy bien, muy bien. Oiga, ¿a nombre de quién dijiste?
0: Vanessa Castillo.
2: Vanessa Castillo.
1: Pues ya ganaste.
2: Ya ganaste. Muchísimas gracias para que te vengas por tus boletitos. Oiga, a las personas que nos están escuchando, ya échense otra canción, ¿eh? Ya, René, René, sí, René. Ya. Ya está vetada, ahora cántenos otra canción. La verdad es que son muchísimos personajes los que van a venir. Hay muchísimas canciones infantiles.
1: La de Demon Hunters.
2: Ay, también puede ser.
1: El English, Peck English. Los niños ahora hablan inglés y cantan inglés.
2: Ay, oye, ahí sí los papás no podemos hacer trampa.
1: Cualquiera de los dos.
2: No, los papás no venimos manejando mucho el inglés.
1: A ver, si entra la siguiente llamada, 98-18-897. Los boletos en taquilla por parte de Arema y el evento es el próximo domingo 20 de septiembre. Ahí está. ¡Ay! ¡Hola! ¡Ay, nos colgaron!
2: Bueno. ¡Ay, oiga! Pues ahí estábamos a estar esperando las llamadas. Ahí está.
1: Otra vez. Ahí la tenemos. ¡Hola!
2: ¡Hola!
0: ¡Hola!
2: Bueno, bueno, ¿quién habla?
0: Dalila.
2: ¿Cómo?
0: ¿Escuchas?
1: Sí. ¿Cómo se llama?
0: ¡Dalila!
1: ¡Ay, es la niña!
2: ¡Ay, la niña!
1: Tú canta, amiga. Ahorita te tomamos el nombre porque ya
2: está muy cántale, cute. ¡Cántale, cántale!
1: Ay, la niña apenas está empezando a hablar y ya la ponen a participar.
2: Oiga, ¿a nombre de quién van a venir a recoger los boletitos?
0: ¿Manden?
2: ¿A nombre de quién?
0: Dalila González
1: de la Torre. Dalila González.
2: Dalila González.
1: Pues ya se pueden venir
2: de una vez.
1: Véngase por los boletos.
2: Por los boletitos a la pequeña Danila. Se la dejamos pasar, que nos cantó.
1: Ay, René, sí.
2: Porque pues fue la niña, ahora sí la que cantó. Pero ya los siguientes que nos marquen, ya echas otra cancioncita, oigan.
1: Gracias,
2: Alina. Gracias.
1: Pues estamos esperando otra llamada y con una más.
2: A ver,
1: y nos vamos
2: échale.
1: A la música porque la verdad es que sí tenemos todavía. Yo
2: sí,
1: sigo
2: sí.
1: regalando. ¿Qué
2: sí,
1: era
2: sí,
1: fácil?
2: Sí,
1: bueno.
2: Sí.
1: Ah, bueno, yo sigo regalando. Seguimos sí. regalando.
2: Ay, nos colgaron.
1: Se cortó la
2: A ver, vamos a esperar otra llamadita y cerramos para irnos con más música. Oigan, es que hay tanto de qué platicar ahorita. Ahí va.
1: Es que es viernes de pandemia.
2: Bueno.
1: Le puede. Ya está.
2: ¿Quién habla?
4: Habla
2: Lizeth.
4: Sí.
2: Lizeth, ¿le puedes bajar tantito al radio, por favor? Porque no escuchamos.
1: Ahí está.
4: Ya le bajé.
2: Ahí está, Lizeth. A ver, Lizeth, ¿quién nos va a cantar?
4: Te va a cantar mi hija.
2: Okay. Ay, a ver, échese.
4: Venga.
1: Hola.
2: Bueno, bueno.
4: Quiere conocer a Lara Campos, es un sueño.
1: ¿Verdad? Ah, muy bien.
2: Ay, hermosa. ¿Y qué canción nos va a cantar?
1: La de René.
2: Va a cantar allá.
1: La de René.
2: La de René.
1: Está bien, René.
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0: Rosa Lisset.
1: Rosa Lisset.
0: Velasco Aguilar.
1: Velasco, Rosa.
2: Perfecto. Velasco. Oiga, pues ya, nos vamos. Felicidades, ya ganaron.
1: Felicidades.
2: Todo mundo que ya tiene sus boletos en ese momento que participó, vénganse por ellos desde ahorita y hasta las 5. ¡Vamos a la música!
1: Vamos, continuamos con más en La Piña Colada.
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1: Continuamos con más de La Piña Colada 897. Ya son las 2:15 y oigan, se acabaron los boletos.
2: Así, muy
1: muchísimas
2: importante.
1: Gracias a las personas que se comunicaron, a los que cantaron. Ya me tocó conocer a Dalila, ahorita la pequeña que nos cantó hace un momento, ya se llevó sus boletos, esperando que obviamente disfruten, ¿verdad? Lo que va a ser el concierto de este domingo. Y ahora sí, nos vamos a adentrar a los espectáculos más colados. Y la verdad es que yo me acabo de enterar de esto, no sé si ustedes sabían, ¿verdad? Que Lady Gaga ya era mamá.
2: Sí.
1: Fíjense que se acaba de revelar el nombre de la bebé. Lady Gaga y su prometido Michael Polanski se convirtieron en papás de su primer hijo, y aunque la pareja había mantenido los detalles del nacimiento en privado, ahora se acaba de dar a conocer que se trata de una niña llamada Rose Ben Polanski. Nació el pasado 9 de junio allá en Los Ángeles, y bueno, de acuerdo con un certificado del nacimiento, la bebé llegó al mundo en punto de las 11:19 de la noche en el centro médico allá en Los Ángeles. El documento también confirma el nombre completo de la pequeña 3 meses después de su nacimiento. Ay, a mí esto no me gusta.
2: ¿Cuándo estuvo embarazada?
1: Aparte,

0: bueno, sí, o sea, ¿en qué momento? Y luego ya, pues ya nació.
1: Sí, para empezar, ¿en qué momento tuvo la panza la mujer?
0: Sí.
1: La noticia sobre ese nacimiento se dio a conocer apenas el 11 de septiembre. Sí. Cuando una página publicó fotografías de Lady Gaga paseando por la bebé en el norte de California. De hecho, en esas imágenes, la cantante aparece cargando a la pequeña en contra, así a su pecho, acompañada de su pareja. Sí. Ese momento, el medio, pues sí confirmó que la pareja ya había recibido a su primer hijo, aunque todavía no se conocía el sexo ni el nombre del bebé. 5 días después, se reveló que se trata de una niña y que fue registrada como Rose Byrne Polanski.
0: Cuánto misterio, pero sí. Lady Gaga, o sea,
1: ¿En qué momento? Que Lady Gaga, la verdad es que bueno, siempre ha sido bien versátil y siempre conecta con el medio del internet o se desconecta, pero por completo.
0: En ese momento fue y nació la bebé.
1: Nació la
0: bebostita. Ay, bueno, vamos con la siguiente y dice. Pues esta cadena de hamburguesas de comida rápida agotó 453,000 menús de BTS. Oh. La verdad es que es impresionante porque esta cadena de hamburguesas o de comida rápida hizo de las comunidades de fanáticos una herramienta para atraer clientes mediante menús temáticos, juguetes coleccionables y contenido exclusivo. Y sí, la cadena agotó, o sea, ¿en qué momento también? En nuestro país fueron 453,000 paquetes que prepararon con BTS en 5 días nada más. Y se extiende la fórmula ahora con K-Pop Demon Hunters, un cruce entre Bob Esponja, One Piece. Y la colaboración con BTS mostró hace 5 años el alcance comercial de la estrategia, donde esta comida rápida planeó vender los menús durante 1 mes, pero la empresa colocó muchísimas unidades. ¿Y qué es lo que está pasando? Pues que les está yendo bastante bien. Ya lo supieron hacer, estuvieron, que nos tocó en algún momento de Mario Bros. Y de muchas así caricaturas y personajes, pero esta cantidad de menús de BTS se agotaron en 5 días y dejaron ver el efecto comercial que puede alcanzar una comunidad movilizada, sobre todo los fanáticos, en consecuencia del fandom que comienza en la pantalla para esta cadena es McDonald's, así rápidamente.
1: Ah,
0: y la verdad es que fue una cosa impresionante y van a seguir,
1: sí,
0: no sé si
1: sí,
0: con
1: sí,
0: BTS
1: sí, sí.
0: O van a sacar una segunda temporada, pero vienen todavía más colaboraciones, pues, con personajes así de esa talla, ¿eh?
1: Es que te voy a decir una cosa.
0: Y el que alcanzó, alcanzó, porque luego no hay.
1: La verdad es que estás hablando de una plataforma que es buenísima para la mercadotecnia y obviamente se están agarrando de este tipo de personajes que es un boom.
0: Claro.
1: Y que sabe que los pequeños, pues, se vuelven locos por cualquier figurita de ellos.
0: Sí,
1: ¿no?
0: Independientemente de la comida.
1: Sí, sí, sí. No, dejando de lado la comida tan saludable.
0: Pues ahí está, ¿eh?
1: Vámonos con la siguiente.
0: Y dice,
1: pues, que hay Vicente Fernández para rato. Se acaba de confirmar mucha música inédita.
0: Ay.
1: Esto con el, pues se presenta más bien el tributo al Rey con Banda Volumen 2.
0: Oh.
1: Durante una presentación del álbum de Vicente Fernández, pues se acaba de ventilar que hay muchísima música inédita. Se acaba de escuchar en voz de Roberto López, presidente de Sony Music, que la disquera no solo está resguardando el legado musical ya conocido del charro de Wenditán, sino que cuenta con la música inédita que dejó grabada el cantante. Por lo pronto, fueron reunidos en los estudios de Sony, ubicados allá en el norte de la Ciudad de México, donde Vicente Fernández grabó los primeros discos en compañía, que se escucha pues obviamente en el tributo con distintas voces de música mexicana que ya hicieron a Chente, pues con los duetos, algunos de los más grandes éxitos con la versión, pero ahora pues en banda. Más allá de la voz inconfundible de Vicente Fernández, que obviamente el potencial, el timbre y la generosidad que hacía en cada una de las canciones, se volvió en el clásico instantáneo, que es una forma de explicar, ajá, ni de entender la carrera del charro de Wenditán, ni por ahora sí que la manera en que se forjó más bien dentro de la música. Aquí la cosa es que su hijo Vicente Fernández Jr. y doña Cuquita recibieron a nombre de su familia varios reconocimientos, con lo que la disquera dejó en claro que el legado musical de don Vicente se mantiene, se consolida y también seguirá con el paso del tiempo.
0: ¡Ay!
1: Ahora, esta información, la verdad es que está bastante interesante para los que son fanáticos de don Chente.
0: Sí, sí,
1: aquí
0: sí.
1: La cosa es, ¿realmente dejó don Chente música grabada o están utilizando la inteligencia artificial? Es lo que la gente está diciendo. ¿Por qué se esperaron tantos años para sacar nueva música y no lo hicieron mucho antes. Entonces, pues, ahí los que son expertos en escuchar y en checar ahí las canciones se darán cuenta si sí fue él quien dejó grabado o simplemente es la tecnología.
0: Que si dejó muchas entonces, porque, o sea, más de 50 o 50.
1: Sí. No, pues, y aparte están hablando ya de volúmenes. Entonces, volumen 2, 3, probablemente va a haber 3, 4, 5, ¿no?
0: Ah, ahí no, pues está, sí. Está, para los fanáticos, muy exclusivamente ese material. Sí, bueno, pues nos vamos con la siguiente. Dice: pues a mí me da mucho gusto esta noticia porque ahora Narnia subió de nivel de manera legendaria. Meryl Streep, esta gran actriz, va a ser la voz de Aslan en la nueva película de Greta Gerwig, una gran productora, por supuesto. Narnia, el sobrino del mago, y honestamente, escuchar una de las voces más icónicas de Hollywood, darle vida al legendario león, ya nos tiene así como que esperando. Además, será la primera adaptación cinematográfica de esa historia de Lewis, y yo ya la quiero ver, no la quiero ver doblada al español, la quiero ver con la voz, porque ella es quien será la encargada de darle vida y voz a Aslan, a este legendario león, en la nueva adaptación de Narnia, dirigida por Greta Gerwig. Además, dos grandes noticias. Sí, ajale. me gusta.
1: Que de hecho, bueno, ya habíamos platicado hace mucho que se venía este proyecto, y ahora que ya esté tan consolidado, pues sí, también habla muy bien de ella. Ahora, que lo que está llamando mucho la atención es la comparación que le están haciendo a ella con Eiza González. ¿Recuerdas que platicamos lo de Eiza González, que se venía a un personaje de superhéroe?
0: Sí. Pero es Meryl Streep va a dar la vida a León.
1: Por eso. Pero la chava, en la relación que tuvo en redes sociales, ¿no viste ese punto?
0: No.
1: En las redes sociales subió algo relacionado a este tema que estás platicando. Y están comparando la trayectoria con Eiza González, que no tenía nada que ver.
0: Sí, nada.
1: O sea, Meryl Streep no tiene absolutamente nada que ver. Sí. Y en redes sociales comenzaron la comparación con Eiza González. No, ahora pues, que está con este nuevo proyecto.
0: Por eso
1: la gente llovió de críticas. Porque no tenía nada que ver una cosa con la otra.
0: De hecho,
1: como
0: no.
1: Lo mencionas.
0: Ajá, sí. Bueno, Meryl Streep ha hecho películas y ya.
1: Nada que ver con Eiza.
0: Y personajes icónicos. Bueno, de los más icónicos, obviamente, de la película que acaba de pasar, del Diablo Viste la Moda.
1: Sí.
0: Pero ha hecho otras cosas, ganadora de Oscar y demás. Sí, ahora no es que vaya a actuar, va a ser solamente
1: está
0: la voz de León.
1: Sí.
0: Y si la carrera de Eiza González es muy buena, es muy exitosa, ajá, pero sí no ha llegado como a los niveles de Meryl Streep.
1: No. Que de hecho, por eso la gente estaba muy en debate, porque decían, es que Eiza ya también entró con un personaje de superhéroe, ya hizo doblajes, y por eso la comparación, pero pues no tiene nada que ver. En cuestión de trayectoria, no de talento, porque Eiza también tiene lo suyo, ¿verdad?
0: Claro que tiene muchísimo talento Eiza González, pero sí, yo esta película la voy a esperar para verla de manera original, no doblada, porque eso es lo que va a tener la emoción de la voz de Meryl Streep en este león. Entonces, la película.
1: Oigan, pues hay que estar muy atentos para cuando vaya a ser el gran estreno. Ahí están los espectáculos más colados, por supuesto, más adelante platicaremos de más eventos presenciales. Hay mucho que hacer el día de hoy en la Plazuela Machado para el día de mañana.
0: Sí,
1: así que estén muy al pendiente.
0: Aquí seguimos, es la Piña Colada.
1: 8, 9.

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0: 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Ya son las 2:44 y continuamos con más información en este viernes de pata de perro. Y justo les decía a las personas que nos están escuchando, para el día de mañana sábado, hasta que me olvides, esto se va a llevar a cabo en el Centro de Convenciones Mazatlán, en punto a las 6:00 p.m. Va a haber grandes éxitos de Luis Miguel, claro, de Luis Miguel con un toque sinfónico. Va a haber un tributo especial al Sol de México, México, con los cantantes Adrián Varela, Aníbal Acevedo, interpretando algunas de las canciones más queridas de Luis Miguel. Obviamente todo eso con arreglos orquestales, así que si ustedes quieren acudir a disfrutar de este gran concierto, hasta que me olviden, con este homenaje sinfónico al Sol de México, para el día de mañana, ahí en el Centro de Convenciones, chequen las redes sociales para que adquieran su boleto, o lleguen tempranito para que puedan comprar ahí su boleto. Recuerden que va a ser en punto de las 6:00 p.m.
1: Uy, Luis Miguel tiene un buen de canciones.
0: Tiene un buen. Dígate,
1: repertorio.
0: Es lo que te iba a decir, a pesar de que no ha sacado nada nuevo, hay mucho que cantar.
1: Sí, oigan, y bueno, también les quiero compartir, esta es una invitación, y también para que lo agenden, ¿por qué no? Porque el movimiento Scout de México está cumpliendo 100 años. Saludos, Marianita, y queremos celebrarlo haciendo qué mejor que sabemos ayudar, haciendo esta labor altruista a la comunidad. Por eso es mañana, justo mañana sábado, 19 de septiembre, van a estar llevando a cabo esta actividad de Arre con la que barre, así se llama la campaña. Ajale. Enfocada a que va a ser una colecta de artículos de limpieza en beneficio de diferentes instituciones de manera simultánea en todo Sinaloa. Y aquí en Mazatlán, ahí les va, para que cooperen, oigan, todos los artículos recaudados serán en beneficio de Orfanatorio Casa del Mar, Hogar para Niñas, y los donativos que se van a estar recibiendo son jabón, papel higiénico, shampoo, escobas, detergente, general cualquier tipo de artículo de limpieza es bien recibido. ¿Dónde será? Mañana, Parque Central de Mazatlán, ya todo el mundo lo ubica, de 4 a 6, 2 horas, para que puedan llevar todas estas cosas, y ahí van a estar, obviamente, con las actividades, esa gran conexión que se tiene con las familias mazatlecas, y sí nos encantaría contar con su apoyo, pero sobre todo invitar a los que están escuchando a que se sumen a esta buena causa. Mañana pueden llevar todo eso de 4 a 6, Parque Central, por parte de ese movimiento Scout de México, de los Boys, de los Boys Scouts.
0: Oye, sí, que uno cuando escucha el nombre te recuerda. Boy Scouts. Bueno, yo me acuerdo mucho de Op.
1: Boys Scouts.
0: O sea, del niño así que va con su tirita y así.
1: Sí,
0: que
1: sí,
0: la
1: sí.
0: Verdad es que estos niños sí andan por todos lados y me ha tocado muchas veces topármelo de niños, pues, chocolatitos y demás.
1: Con ellos.
0: Ahora nos toca a nosotros poner nuestro granito de arena, la verdad. Estamos como estamos, con la situación que no ocupo decirlo, ya sabemos cómo estamos viviendo aquí.
1: Sí, sí.
0: Así que hacer algo positivo sí va a ser el cambio, al menos para estas personas que lo están necesitando.
1: Sí. Entonces, y va a haber actividades y van a estar, entonces, pues si alguien se quiere, no sé, le interesa este movimiento del Boy Scout, que está muy padre.
0: Sobre todo a los que tenemos niños, acercarlos a este tipo de movimientos, porque recuerden que los cambios vienen cuando están chiquitos, entonces.
1: Sí.
0: Pues una buena oportunidad, y sobre todo llevar jabones y todo lo del limpieza.
1: Apoyen y lleven de todo.
0: Claro.
1: Oigan, bueno, vamos a la música, una cancioncita más, que
0: vámonos,
1: ya casi nos vamos.
0: Oigan, quédense con nosotros, esto es La Piña Colada.
1: 8900.

0: 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Ya son las 2:51. Muchísimas gracias por acompañarnos el día de hoy. Sobre todo, felicidades a los ganadores para que disfruten este fin de semana.
1: Viene rico. Próximo lunes estamos de regreso. Gracias por acompañarnos. Por lo pronto, hasta aquí la Piña Colada.
0: 8, 9, 7. Bye, bye.

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2: 3:02 p.m. aquí en XFM 89.7. 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Son las 3:03 p.m. Esto ya comenzó. Ella es Karol G con el tema Baby Wow a través del 89.7.

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3: ¿Qué tal? ¿Cómo están? Muy buenas tardes. Sigue escuchando la buena música de XFM 89.7. Yo feliz y contento. 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Te quedas en XFM 89.7.

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3: 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Y con esta información yo me voy a muy buena música en XFM 89.7.

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3: Estamos de regreso, 3 de la tarde con 40 minutos. 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Por lo pronto, yo me voy a buena música, te quedas en XFM 89.7.

0: 38 minutos. 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Son las 3 de la tarde con 49 minutos, por supuesto, a través del 89.7.
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0: 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Yo me despido, pero quédate con la buena música de XFM 89.7. Bye, bye.
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minutos. 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Continúo con mucho más música, por supuesto, a través del 89.7. 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

0: Con 23 minutos escuchamos a Super Ron con el tema Good Luck Baby aquí en XFM 89.7. 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
1: Son las 4:38.

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